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2: En 99.9 es la hora 21. 3 minutos. La temperatura en la ciudad de Mar del Plata: 5 grados, una décima. La sensación térmica: 2 grados, 8 décimas. La humedad: 65%.
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3: En 99.9 es la hora 21:33. La temperatura en la ciudad de Mar del Plata, 4 grados 5 décimas. La sensación térmica, 2 grados 1 décima. La humedad, 66%.
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99.9 es la hora 22. 3 minutos. La temperatura en la ciudad de Mar del Plata. 4 grados. 5 décimas. La sensación térmica. 2 grados. 5 décimas. La humedad. 67%.

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3: En 99.9 es la hora 22:31. La temperatura en la ciudad de Mar del Plata, 3 grados, 9 décimas. La sensación térmica, 1 grado, 5 décimas. La humedad, 70%.
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1: 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En 99.9 es la hora. 23:02. La temperatura en la ciudad de Mar del Plata, 3 grados, 9 décimas. La sensación térmica, 2 grados, 4 décimas. La humedad, 72%.
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2: En 99.9 es la hora. 23:32. La temperatura en la ciudad de Mar del Plata, 3 grados, 9 décimas. La sensación térmica, 1 grado, 5 décimas. La humedad, 74%.
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En 99.9 es la hora 04 minutos. La temperatura en la ciudad de Mar del Plata, 3 grados, 4 décimas. La sensación térmica, 1 grado, 7 décimas. La humedad, 75%. 99.9 Mar del Plata.

0: En 99.9 es la hora 1:32. La temperatura en la ciudad de Mar del Plata, 2 grados, 8 décimas. La sensación térmica, 0 grado, 6 décimas. La humedad, 78%.
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0: 99.9 es la hora. 2. Un minuto. La temperatura en la ciudad de Mar del Plata. 2 grados. 8 décimas. La sensación térmica. 0 grado. 6 décimas. La humedad. 78%.
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0: 99.9 es la hora. 2:31. La temperatura en la ciudad de Mar del Plata. 2 grados, 8 décimas. La sensación térmica. 0 grado, 6 décimas. La humedad. 79%.
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En 99.9 es la hora 3. Un minuto. La temperatura en la ciudad de Mar del Plata. 2 grados, 3 décimas. La sensación térmica. 0 grado, 4 décimas. La humedad. 80%.

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0: En 99.9 es la hora 3:31. La temperatura en la ciudad de Mar del Plata, 2 grados, 3 décimas. La sensación térmica, 0 grado, 1 décima, bajo cero. La humedad, 81%.
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0: En 99.9 es la hora 4 en punto. La temperatura en la ciudad de Mar del Plata, 2 grados, 3 décimas. La sensación térmica, 0 grado, 4 décimas. La humedad, 82%.
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En 99.9 es la hora 4:30 minutos. La temperatura en la ciudad de Mar del Plata, 3 grados, 3 décimas. La sensación térmica, 1 grado, 6 décimas. La humedad, 82%. 99.9. 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

En 99.9 es la hora 5. 2 minutos. La temperatura en la ciudad de Mar del Plata, 3 grados, 3 décimas. La sensación térmica, 2 grados, 2 décimas. La humedad, 83%.

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0: En 99.9 es la hora 5:32 minutos. La temperatura en la ciudad de Mar del Plata, 3 grados, 9 décimas. La sensación térmica, 2 grados, 3 décimas. La humedad, 82%.
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0: 99.9 es la hora. 6:01. La temperatura en la ciudad de Mar del Plata, 3 grados, 9 décimas. La sensación térmica, 2 grados, 3 décimas. La humedad, 82%.
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5: Muy buenos días, comenzamos una nueva emisión de Noticias y Protagonistas en la mañana de la ciudad de Mar del Plata. Iniciamos este encuentro con el desarrollo de la información, como lo hacemos cotidianamente, y con la mirada puesta en este primer tramo, repasando aquello que consideramos esencial poner a su alcance de lo que fue motivo de producción periodística en esta estación de radio.
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5: El doctor Enrique de Rosa, psiquiatra, neurólogo.
6: Yo creo que esa es la clave. En realidad ya hace muchos años que se propusieron en varios países. Acá hubo una idea de hacerlo. Y es empezar a pensar en lo que se llama pomposamente, digamos, el cronotipo. Pero para simplificarlo es que los ritmos externos, os estabas comentando recién el tema de zonas frías, y yo que soy medio criado chapalmalense, así que sé lo que es estar en el campo la mañana y con agua de pozo. Es decir, los ritmos externos dictan nuestros ritmos internos, y en realidad, por supuesto, uno lo va superando mediante la tecnología, si fuese una estufa a leña en principio o lo que fuera. Pero nuestro organismo es parte de ese todo. Y entonces cuando tenemos menos horas de luz solar, con todas las implicancias que eso tiene, con todos los cambios neurobiológicos que sabemos desde hace unos cuantos años que implican, evidentemente nuestro funcionamiento es diferente, no es mayor y menor, pero sí es diferente. Es decir, no hibernamos en el sentido estricto del término, pero en algún punto nuestro organismo sí funciona así. Y a veces eso se expresa por cuadros sintomáticos, pero la clave del tema es que nuestro organismo no funciona exactamente igual todo el tiempo.
5: Sí, no, por supuesto. Aparte, bueno, dependemos de los ritmos del sol. Esto ya lo sabían los antiguos. Después, en algún lado de la evolución de la humanidad, o así llamada, se nos perdió ese conocimiento central, ¿no?
6: Claro, es que quizás esa es la clave que uno trata de introducir, y digamos, no soy el único. Cantidad de gente en el mundo que nos dedicamos a los comportamientos, es empezar a darnos cuenta que hay cuestiones absolutamente elementales, pues, sobre las cuales las hemos pasado por alto, pero que son tan simples como si uno dijera, bueno, si en un lugar hace frío me tengo que abrigar, o si en un lugar es más complicado. Es decir, las leyes elementales de la naturaleza, por más que nosotros después nos dotemos de fármacos, de un montón de cosas, ejercen función sobre nosotros por la simple razón que nosotros somos parte de ese sistema. Nosotros nos sentimos separados de todo el resto del cosmos, del universo, por así decirlo, es decir, por la naturaleza. Y vivimos eso. Cuando uno lo menciona, parece ser que fuese una doctrina al estilo de los 80 de New Age, y es nada más que la obviedad. Es decir, de la misma manera que una planta crece de manera diferente o no crece en cierto periodo y crece en otro, también nosotros. Cuando uno puede adecuar los ritmos de funcionamiento a los ritmos externos y hace pequeños cambios, y las posibilidades de rendimiento son totalmente diferentes, son superiores.
5: Claro, sí, por supuesto, eso es advertible. ¿Y qué hacer, digamos, frente a lo que suele ser la, no sé si es depresión, pero bueno,
2: ese cambio de ritmo, ¿no? A ver, yo acá en Mar del Plata lo veo, baja el sol a las 5 de la tarde y para alrededor, entre las 6 y las 7, la gente se va de la calle directamente. Y eso que todavía no ha hecho frío en serio.
6: No, claro, no, claro. Ahora, el tema es que eso no signifique para las personas o para el rendimiento que se espera. Hay un factor que es central también y es qué se espera de nosotros en cuanto a rendimiento. Somos, somos sociedades en las cuales el rendimiento se ha endiosado, pero sin saber exactamente qué es ese rendimiento. Entonces, la famosa jornada de 8 horas, o hoy va a ser un poquito más complicado por el tema de los regímenes de cambio de trabajo y demás, eso se ha puesto por delante, ese funcionamiento en un periodo rígido, estable, se ha puesto por delante de lo que realmente se puede hacer, en lugar de plantear cuál es el rendimiento, por ejemplo, no solamente del trabajo, sino educativo. Y sobre todo para el individuo que nos está escuchando, es en sí mismo que se dé cuenta cuál es la forma de jugar con esos ritmos sin que sienta que está teniendo que luchar contra esos ritmos, que es una cuestión totalmente diferente.
2: Sí, claro, por supuesto. Ahora, hay digamos, desde el punto de vista de la profesión, como en tu caso, ¿no? ¿Aumentan los fenómenos de depresión o puede haber una cierta cosa de tristeza por falta de luz solar que puede confundirse con depresión?
6: Bueno, ambas cosas están bien y me parece muy buena la diferencia. Hay un problema en general en nuestra cultura que, y hay hasta libros con título alegórico escritos al respecto, que hemos medicalizado las emociones. Es decir, vas a encontrar el libro que se llama La tristeza no es una enfermedad. Es decir, las emociones en principio no son enfermedades y ese es el gran problema. Ayer yo hablaba con un paciente y me dice, no, estoy distraído, estoy nervioso, estoy esto. Me dijeron que tengo ADD. Y yo digo, no, estás distraído y nervioso, que es diferente, porque estás con problemas. En invierno pasa que hay gente que, por supuesto, por el cronotipo, por la cantidad de luz solar, obviamente la energía es diferente. Y a veces hay una sensación de tristeza y el frío cuando actúa ahí. Por eso apelaba a mis mañanas o las tardes en la zona por las afueras de Mar del Plata. Y claro, o estar en el sur, que es aún más temprano, a las 3 de la tarde uno ya está en otras condiciones. Si uno eso inmediatamente lo confunde con necesariamente pérdida de rendimiento y demás, es factible que va a tener una sensación de menoscabo y demás. Ahora, ¿hay cuadros clínicos? Sí, yo he trabajado unos años en Europa y recuerdo en la nota que escribí, iba a ponerlo, pero eso se hacía muy, muy larga, sino de entrada a lo que yo en ese momento no conocía, que eran las salas de luminoterapia, que se sigue aplicando bien y son aplicadas con mucho éxito. Se pone a personas con cuadros de depresión estacional, que existe como cuadro, no está catalogado en los manuales y en las guías de clasificación como tal, pero la depresión estacional se conoce hace muchísimos años y se trata. Es decir, resumiendo, ¿hay depresiones específicamente clínicas? Sí, pero lo que básicamente hay es un cuadro a veces de cierta tristeza, de cierta involución, de cierto agotamiento que hace que la gente se sienta con menos energía.
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2: La presidenta de los astilleros SPI, Sandra Chipola.
12: Es un camino largo, es el camino que ha venido haciendo SPI a lo largo de los años, que tiene que ver con siempre estar con los avances tecnológicos, con la capacitación de su gente y comercialmente estando atentos a digamos, nuestros servicios como astillero. Digamos, nosotros, además de visualizarnos como astillero de reparación y de construcción, también nos visualizamos como una central en náutica, de logística, una prestadora de servicios. Entonces, desde ese lugar, obviamente uno está más atento a cómo nuestra infraestructura, digamos, no solamente la de astillero, sino la náutica que tenemos, cómo podía estar al servicio de este tipo de proyectos. Y en un punto los caminos se cruzaron, porque hay una necesidad, tenía el proyecto, vemos, tiene una necesidad de hacer un trabajo particular con los tanques, y nosotros tenemos un elemento técnico que era afín a esa necesidad, y logramos empezar a trabajar en un camino que no fue fácil, porque primero había que tener confianza en la tecnología que nosotros tenemos, en la experiencia que nosotros tenemos, y nos llevó, a por supuesto, a buen puerto, pero es un camino largo, ¿bien? No es un camino que sale de un día para otro, pero sí hay un momento en que los caminos se cruzan, y eso sucedió entre el proyecto Vemos y el desarrollo tecnológico de SPI.
2: Bueno, ¿qué es exactamente lo que han desarrollado? ¿Cuál es el rol que va a cumplir este equipamiento desarrollado aquí en Mar del Plata?
12: En realidad nosotros desarrollamos, no sé si recuerdas, hace un par de años, en plena pandemia, digamos, como no podíamos trabajar o no trabajar con la rutina que tenemos, construimos nuestra propia draga, ¿bien? Construimos una draga para hacer el dragado propio nuestro de nuestras instalaciones y para prestar servicios. Y la realidad es que la draga, en definitiva, o en esta oportunidad, es una gran bomba de succión que digamos, es afín a la necesidad de todas las pruebas que tienen que hacer los tanques que están construyendo. Digamos, es el hito final. Digamos, hoy están construyendo los tanques, y esos tanques tienen que estar probados antes de su uso, y, digamos, esta draga, con todo un sistema metalmecánico, náutico, va a proveer de agua para hacer las pruebas hidráulicas de estos megatanques, ¿bien? Digamos, de la forma más sencilla que lo puedo explicar.
2: Sí, claro. ¿Esto implicó reentrenamiento del personal de ustedes, adquisición de nueva maquinaria, o con lo que, digamos, el estándar que ustedes ya desarrollaban era suficiente?
12: No, mira, digamos, es un proyecto exigente que requiere una capacitación particular que tiene que ver con la náutica y, digamos, con sistemas a presión. Y además, es decir, no solamente está la draga, nosotros tenemos todo un campo logístico instalado allí para hacer las campañas de bombeo. Que tienen que ver, por supuesto, el elemento principal es la draga, pero también tenemos una lancha, una embarcación, y hemos construido un pontón logístico para todo un desarrollo de la logística, ¿no? Porque, digamos, hay que tener bien el campo de anclas, hay que tener, digamos, el servicio náutico de manejar las embarcaciones, así que, digamos, ha requerido de nosotros que saliéramos de nuestro lugar de confort, digamos, que es lo que estamos acostumbrados a reparar y construir barcos, salir de nuestro lugar de confort y esta tecnología que habíamos agregado, ponerla al servicio de la producción de algo que efectivamente SPI no había realizado antes, ¿no? Digamos, más allá de todas sus capacidades y su idoneidad, digamos, es un trabajo que efectivamente hasta hoy no se había hecho en el país, en realidad.
2: Claro,
12: así
2: claro.
12: Así que, digamos, sí requirió y requiere en este momento, o sea, hay todo un grupo de casi 20 personas en Punta Colorada para realizar la primera campaña, ¿bien?
2: Claro.
12: Así que llevamos 60 días de armado de lo que sería el campamento y la preparación de todos los elementos náuticos para desarrollar esta tarea.
2: Claro. ¿Cuánta gente está trabajando en esto?
12: En eso, por eso te digo, digamos, nosotros hoy somos más de 300, ¿no? Ajá. Pero para este proyecto hay asignado desde Mar del Plata unas 15 a 18 personas. Ajá. Pero además hemos asumido el compromiso con la provincia de Río Negro, porque existe el compro de Río Negrino, y nosotros vamos a trabajar con gente de la zona. Entonces, se trabajó muy bien con la oficina de empleo de allí. Hemos contratado gente del local para capacitar, además, para que quede la gente capacitada para cualquier otra tarea que quieran realizar en este proyecto, y proveedores también locales, además de los de Mar del Plata, obviamente, que son estratégicos para nosotros, digamos, uh-huh. Nosotros, además del astillero, tiene su cámara, que es la Asociación Bonaerense Industrial, la BIN, también somos parte de clases, entonces todos tratamos de que todos participen en la medida de lo posible. Pero también respetamos lo que la provincia nos está pidiendo, que tiene que ver con el compro de Río Negrino y con la formación del personal de la zona.
2: Bien, bueno, la verdad es una alegría, porque estamos en un momento de profundo cambio, de profunda significación de los ejes de creación de riqueza en la Argentina, así que buenísimo, y ojalá que esto sea repetible a otras empresas de la ciudad. Hay mucha empresa calificada tecnológicamente, el clúster que se ha construido alrededor justamente de la manufactura de barcos en nuestro país, por lo visto, y en nuestra ciudad da capacidades, ¿no? Eso es muy interesante de que se conozca y transmitirlo.
12: Sí, digamos, creo, bueno, eso es la resiliencia que tenemos los argentinos, los industriales argentinos. Creo que cuando el mundo está en cambio, uno tiene que proponerse cambios, digamos, y salir de los lugares de confort, y no digo el lugar de confort como una cuestión cómoda, sino como una cuestión de lo que está, porque nosotros somos navales, ¿bien? Entonces, la realidad es que lo que más nos gustaría sería seguir construyendo y reparando barcos, pero también tenemos una responsabilidad social importante con nuestra gente, así que vemos las oportunidades y tratamos de ser parte del desarrollo del país en los proyectos que cada gobierno plantee como desarrollo y estrategia de salir adelante con nuestra gente.
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2: El diputado provincial Alejandro Rabinovich en línea.
14: Nosotros venimos trabajando estos temas desde hace bastante tiempo. Pero más allá, como decíamos ayer, más allá de el debate, cuánto se juntó, fue una posibilidad perdida, pero no para la política, sino para la respuesta que necesita la gente. Esta semana, toda la semana te enterás de algo nuevo, ¿no? Y esta semana nos enteramos que la deuda que tiene el propio sistema de idiomas con el Garrahan, ya sumado a los amparos de la gente que no consiguen dónde internarse, sumado a la falta hospitalaria, la falta de medicamentos, la gente que desesperadamente va a un lugar para ver cómo puede atender, ahora se suma el tema de que IOMA tiene una deuda con el Garrahan. Y no lo dice un diputado del PRO, de la Libertad Avanza, el radicalismo. Lo dice Garrahan. Sí, ustedes me deben plata a mí. Y viendo un poco qué fue lo que pasó, se entiende por qué. ¿Qué es lo que pasa? Si tenés un minuto te lo voy a explicar. Sí. Viendo este tema de a partir del Garrahan, descubrimos una situación. Es la siguiente. La gente que tiene IOMA, atento, que no se puede atender, va a los efectores públicos. Los efectores públicos de la provincia, los efectores públicos sobre todo de la Ciudad de Buenos Aires, y en algún sector del norte de la provincia van hacia Santa Fe. Entonces, esos efectores públicos le solicitan a IOMA, después de 3 meses, 4 meses, cobrarle la factura. Y obviamente IOMA no paga. Pasa en el Garrahan, pero también pasa en la salud pública de la Ciudad de Buenos Aires, también falta en Santa Fe, y también le pasa a los municipios gobernados por cualquier signo político. Le pasa a los municipios del PRO, del peronismo. Entonces los propios intendentes del peronismo te están diciendo, che, a mí IOMA no me está pagando. Sí, claro. Entonces, lo que sucede es abandono de los afiliados de IOMA, lo que vemos todos los días en Mar del Plata. abandono de la salud pública. Con lo cual acá, cuando dicen derecho al futuro, quiero ser presidente porque quiero defender, es todo biribiri, no existe nada de eso. Mm-hmm. ¿Sí? Y se lo ve. Y otro tema también, porque me parece que esto es importante, esto supera al interventor de idioma. Mm. Esto supera a Homero Giles. Mm. ¿Sí? Acá es mucho más grande. Y lo reconocieron ellos. Cuando el jefe de gabinete de la provincia dice, nosotros no podemos porque nos están tenemos una deuda con la nación, o sea, cuando lo pone en el tema del juicio que tiene la provincia con la nación, lo que está reconociendo es, yo tengo un faltante de dinero, ¿sí? No importa cómo se origina. Como yo tengo un faltante de dinero, podría haber hecho dos cosas. Podría haber bajado el gasto, cosa que la provincia no hizo, o manotear alguna, ¿sí?, de lo que se denomina comúnmente, alguna de los recursos que tenemos. ¿Y qué resolvió manotear? El recurso de los afiliados. Porque esos recursos, ¿sí?, no son recursos que están a disposición del gobernador. Son recursos que no son de ellos, son recursos directos de los afiliados. Y esto es lo grave, porque todos sabemos que el aporte a la obra social es 4.8 el trabajador, 4.8 por el empleador. Hasta tiene una ley que en caso de necesitarlo el gobernador podría ampliar ese 4.8. Pero vamos a decir, hay 9.6% que es del afiliado de la obra social. ¿Sí? Eso es lo que resolvieron. ¿Manotear? ¿Sí? Y esto es lo que está trayendo el verdadero problema, que en Mar del Plata es tremendo, es trágico.
2: Obviamente.
14: Sí. Yo te voy a decir una cosa, vos me conocés, José Luis, un tema más.
2: Sí.
14: No tuve, jamás tuve tantos mensajes, llamados de teléfono, mail, como los que tuve, ¿sí?, estos últimos 15 días con situaciones puntuales de idioma.
2: No, por supuesto. Pero, a ver, Alejandro, te quiero decir esto. Yo sigo este tema hace ya más de 2 años. La gente la está pasando muy mal y hay gente que se ha muerto. Hay mandas judiciales incumplidas. No alcanza con correrle a traites de los funcionarios. La gente se muere. Y todo tipo están matando gente.
14: Lógico, pero ahora se agregó un tema más. Están matando gente, están dejando gente al abandono. Hay abandono a personas. El nivel de litigiosidad, vos fíjate, ellos te dicen, en algún momento el argumento que nos dicen a nosotros, lo que pasa es que lo que se está buscando es romper el sistema solidario, porque lo que se busca es la privatización, porque lo que buscan, y bueno, la historia de siempre, ¿no? O sea, meter alguna consigna. Entonces, lo que fuimos a buscar es cómo son las otras obras sociales de las otras provincias. Mm. O sea, qué es lo que pasa en las... Y el lugar donde uno ve cuál es el nivel de cumplimiento es en la litigiosidad. Uh-huh. ¿Sí? Entre Ríos, Santa Fe, Mendoza, Córdoba, no tienen litigios. No hay litigios, no hay amparos, no hay cautelares. Puede haber alguna litigiosidad por algún tema puntual de algún beneficiario que quiere alguna operación específica y se discute si cubre o no cubre. Pero ninguna tiene los niveles de litigiosidad que tiene IOMA. No existe, o sea, están abarrotados los tribunales de toda la Argentina y de la provincia, ni te digo, con litigios para poder tener acceso a la salud. Sí, pero abarrotados están. ¿Sí? No hay juzgado que no te diga, tengo cientos de causas, amparos, cautelares. Ahora, una persona que tiene que estar buscando ver cómo se cura, tiene que, antes que buscar un médico, un clínico, un especialista, tiene que buscar un abogado. Uh-huh. ¿Entendemos de lo que estamos, o sea, de lo que estamos hablando? Bueno, ayer una oportunidad, el peronismo resolvió no dejar discutir ninguno de los temas, ¿sí? Ni siquiera plantearlos, y bueno, también es cierto que por primera vez desde hace muchísimos, muchísimos años, creo que nunca desde que gobernó Kicillof, la oposición consiguió quórum para abrir una sesión en la provincia de Buenos Aires.
2: Claro. No, bueno, pero ahí hay un tema, bueno, podemos decir que la técnica parlamentaria, que no tenés la mayoría, podemos decir miles de cosas, pero Estamos hablando de representantes provinciales que supuestamente representarían al pueblo, porque ellos se consideran el pueblo, que se ponen de espaldas al pueblo, ¿no? Ahora, lo que la verdad, a mí me encantaría un gesto de autoridad de algún juez, ¿no? Cuando dice, bueno, ante el incumplimiento, ¿sabes qué? Te mando a traer detenido. Vení para acá y ponete a derecho, te meto atrás de una reja 15 días hasta que des una respuesta. Porque es criminal lo que están haciendo, Alejandro, te lo dije el otro día, hay violación sistemática de los derechos humanos en la provincia de Buenos Aires, los tipos se joden, se cagan en la gente, perdón por la expresión, yo no uso este vocabulario en público. Es horroroso lo que está pasando.
14: Es horroroso, es terrible, y no es un tema, y no es un tema que vaya, que lamentablemente veamos que encontramos una solución, porque cuando el tema sale, aparecen temas nuevos. Lo del Garraham, ¿sí? Que estaba escondido, que nadie lo sabía, ¿sí? Aparece porque los directores, porque el propio hospital Garraham dice, a mí me deben 8.000 millones. Uh-huh. Es falso que tienen cancelar la deuda conmigo. Cuando vos vas al Ministerio de Salud de la Ciudad de Buenos Aires, ¿sí? Millones de millones, uh-huh, me dice el Ministro de Salud de la Ciudad de Buenos Aires que está debiendo el IOMA. ¿Qué son qué? Personas que no logran atenderse y deciden ir a atenderse a la Ciudad de Buenos Aires. Pasa lo mismo en Santa Fe. Uh-huh. Pasa lo mismo, exactamente lo mismo pasa en todos los hospitales públicos de la provincia de Buenos Aires. Entonces, ayer hablaba con, le decía a un diputado peronista, vos venís de un distrito, fuiste intendente, vos tenés un hospital municipal. Y él me reconocía, sí, tengo un problema con el pago de IOMA. Sí, entonces eso directamente, ¿dónde repercute? Repercute en la atención a los otros vecinos que no tienen la obra social. Son 2.200.000 personas, estamos hablando, que están a la deriva, más todo lo que esa propia 2.200.000 te lleva a descompensarte el propio sistema de salud de toda la provincia. Es gravísimo.
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2: Aquí estamos en el inicio de esta jornada, de este extraño día feriado. Lo más temprano que vi, amén de un operativo antinarco llevado adelante por la PCA en Mar del Plata, de un volumen realmente muy, muy fuerte. Más de 12 allanamientos simultáneos, secuestro de droga, dinero, dólares, pesos, etcétera, etcétera. No secuestraron tanto como el patrimonio de Adorni, pero un secuestro importante. Lo muy fuerte, muy relevante en el inicio de esta jornada, insisto, de extraño fin de semana largo, sin ninguna repercusión en términos de llegada de turistas ni otras cuestiones. Es un título que dice que hay más reservas para el mes de noviembre que las que hay para este fin de semana largo, el próximo fin de semana largo y las vacaciones de invierno. Creo que una vez más debemos reflexionar sobre cuál es, el grado de impacto que provoca en terceros fuera de la costa atlántica, fuera de Mar del Plata en todo caso, en venir a nuestra ciudad en esta época del año.
5: una ciudad en la que los propios marplatenses se resienten profundamente con el impacto del clima, el frío, etc. Estamos en una ventana, yo diría, con muy baja temperatura, pero armoniosa en el sentido de que no hay viento fuerte, el cielo está plenamente despejado. Ayer fue un día de una luminosidad, un día breve, porque son días muy breves, de una luminosidad impresionante, como lo será la de hoy, quizás la de mañana, con alguna pequeña nubosidad y un poco ahí, no mucho más. Cuando existen en invierno, per se otro tipo de destino, ya sea aquellos que eligen ir hacia lugares más cálidos porque están buscando calor, o los que eligen el frío con nieve, todo lo que tiene esta cosa que proporciona la Patagonia Argentina hasta Tierra del Fuego en términos de propuesta invernal. Para que a Mar del Plata estos fines de semana resulten atractivos en venir, Mar del Plata tiene que proponer otras cuestiones, ¿no? Es probable que una vez que se termine este emprendimiento, que tiene todo el visú de ser realmente importante en términos de realización estética y demás, allí en Lourdes y San Juan, comience a aparecer un punto de atracción que per se no alcanza. Pues, digamos, estamos hablando de una ciudad cuyas dimensiones hoy requieren en tránsito de un extremo al otro, aunque lo hagas por una vía rápida, como podría ser, por ejemplo, Champagnat, una tarde como la de ayer, más de 30, 35, 40 minutos. Mar del Plata está urbanamente muy extendida. Ni hablar si venís de la zona de los barrios del sur, a lo largo de Newbery, y falta infraestructura, la circulación es compleja, etcétera, pero la ciudad está realmente extendida, es una superficie urbana muy, muy grande. O sea que, para dar satisfacción a todos aquellos que o han puesto un comercio, han puesto un café, es decir, han puesto un almacén, un café, un mini shop, lo que fuere, el volumen de personas que tienen que llegar y producir un extra sobre eso es ciertamente importante. Por otro lado, la extensión y cantidad de cafeterías que hay en Mar del Plata, en los distintos barrios, en lugares que de pronto venís circulando y decís, wow, acá también, hace que la dimensión de aquello que debe cubrir la demanda, digamos, frente a la oferta existente es ciertamente enorme. Como esto no se visualiza, y en la cabecita de muchos de aquellos que opinan en medios sobre estos tiempos, sigue estando presente únicamente la idea de la peatonal, agreguemos un poquito Güemes, un alguito de Olavarría, y ahí, digamos, sería como si hay gente, no hay gente, ¿no? La ciudad está enorme, ciertamente. También hay que decir que se ha perdido, porque por el uso que le han dado al Fondo de Promoción Turística, que en muchos casos va en un paquete grosísimo de dinero al bolsillo de Florencio Ladre y Iglesias. Este año el Ejecutivo Municipal le va a poner 1.260 millones de pesos en el bolsillo a quien es dueño de la voluntad de mucha dirigencia política y tiene un factor de apropiación de renta pública que hace una ratio inédita en Mar del Plata, realmente inédita. Esto tiene que ver con nuestra ciudad. Un dato muy curioso, una publicación de un diario de la provincia de Chubut, lo muestra a Guillermo Montenegro, intendente de licencia, citado solamente como intendente, conversando con autoridades de la provincia de Chubut para constituir un frente único en defensa de los intereses de la pesca. Curioso. Montenegro jamás recibió a ninguno de los actores de la actividad de la pesca de Mar del Plata. Nunca recibió a nadie. El medio chubutense ignora olímpicamente la condición de intendente de licencia y el hecho de que hay un intendente sustituto, que inclusive va, firma acuerdos, etc. Ha firmado un acuerdo con la UTN, hace reuniones, todo con sonrisitas, ¿viste? Qué fácil que es la gente, Dios mío, qué fácil que es la gente. El tipo se baja en una esquinita donde están haciendo un cordón cuneta y siempre hay alguien que se emociona, ¿viste? Se emociona hasta las lágrimas. Dice, debe dar la mano al intendente. Es muy, muy loco todo eso, ¿no? Cómo los confunde a los políticos también toda esa conducta. Pero bueno, han estado pasando otras cosas, unos siniestros horribles verdaderamente, el choque de helicópteros allí en Brasil, la muerte de un joven caracterizado como influencer en YouTube, la muerte de un cantante. Un hecho que, no sé, tiene aristas bastante inexplicables, ¿no? Si bien San Pablo, después del DF, después de Los Ángeles, esta sería la escala, Los Ángeles, el DF, San Pablo, tienen el mayor número de vuelos en helicóptero de las mega ciudades en las Américas. Ahí aparece un momento de un cielo límpido, completamente límpido, no están claras todavía las razones de ese choque. En un fin de semana donde la tragedia abundó, quizás quedó un poco subsumida informativamente, porque ya empieza a tener impronta el Mundial de Fútbol, ya hay un volumen de partidos, pasan cosas que atraen, digamos, al colectivo global, porque también la visión de un video que bien podrían dejar de ponerlo, que es el de esa mujer que la lanzan para hacer jumping, se olvidan de atarla y le quitan la vida de una manera horrorosa. Ni que hablar, una cosa absolutamente espantosa. Y en algo que en la Argentina no ha tenido un título, es muy curioso, en el estado de Missouri, en los Estados Unidos, un avión que llevaba a 10 paracaidistas se precipita a tierra, fallecen todos, incluido el piloto del avión. Han sido horas de una siniestralidad tremenda, y la siniestralidad muy provocada por los ataques rusos sobre Kiev, que han impactado inclusive en una iglesia en la ciudad de Kiev que data del siglo XI. 430 iglesias han sido bombardeadas por los rusos en lo que va de la llamada Operación Especial, que ya dura más que la Segunda Guerra Mundial. Esto mientras en la Crimea ocupada comienza, digamos, a correr el terror. En el día de hoy hay mucha información proveniente de diversas fuentes que está indicando que el alto comando naval ubicado en Sebastopol ha puesto distancia y ha establecido su puesto de comando en el territorio continental ruso, fuera de la península de Crimea. Esta es una noticia en desarrollo, seguramente en el transcurso de las próximas horas va a haber un poco más de esto. Mientras tanto, acá entre nosotros, por supuesto, las carnestolentas llamadas Adorni dice, Adorni explica, cada vez tienen, es como una pava a presión, ¿no? El ruido, el silbido de la pava es agotador ya, cada vez es más y más y más y más, y a cada rato hay un dato nuevo, hay una circunstancia nueva. Obviamente siempre está la cuestión del comparativo. Este comparativo lo hizo el viernes pasado Johnny Viale, muy, muy datado, a partir de dichos de la señora Feudale, que era la locutora de Tinelli, que se ha vuelto analista política kirchnerista, y parece que ha lanzado un juramento, ¿viste? Recordemos el tango, hay un juramento, mañana la traición, de que ella no va a parar hasta que el pueblo argentino sepa la entidad de chorros que tienen estos tipos, ¿no? Este es un daño grande, se lo espetó Patricia Bullrich en la cara a Adorni, un Adorni que le dijo, Patricia, tratame mejor, y Patricia le dijo, mirá, la verdad es que estás haciendo lo de la casta, y esto hace daño porque este gobierno llegó para terminar con la casta. Hoy hay 4 columnas en distintos medios metropolitanos, todos más o menos se ve que se nutren de la misma fuente, señalando todos a una, y esto no es fuente ovejuna, claro está, que la salida de Adorni sería inminente, que el PRO ya no estaría tan alejado de la idea de que se le convoque a Adorni para interpelarlo y luego pedir su remoción, etcétera, etcétera, etcétera. Mientras todo eso pasa, otras cosas ocurren realmente muy fuertes, como es la consolidación de la macroeconomía en la República Argentina, unida por tres cuestiones centrales. El ordenamiento fiscal, esencial. La limitación en la emisión monetaria, dos elementos fuertísimos, que provocan que Argentina tenga comercio exterior positivo con volumen récord de exportaciones, y a su vez el proceso de crecimiento de factores de carácter económico que, por ejemplo, llevan a que en el día de hoy se conozca que se ha presentado un proyecto por parte de capitales chilenos en alianza con un grupo industrial de Singapur para reconstruir el túnel que durante décadas atravesó la cordillera uniendo Mendoza con Chile. En este caso, el proyecto implica una ampliación importante, doble vía, formaciones modernas, que permitirían, entre otras cosas, cruzar en 40 minutos de Argentina a Chile, de Chile a Argentina y viceversa, pero además transportar la carga con destino a los puertos del Pacífico de manera directa, sin tener que utilizar el canal de Panamá, y bajando los costos de transportación, con lo cual se incrementaría la competitividad de los productos argentinos con destino a los mercados asiáticos. Realmente una noticia muy impactante, que otra vez vuelve a favorecer a zonas, territorios de la República Argentina. No es el caso de Mendoza específicamente, pero que en líneas generales, a lo largo de las últimas 5 décadas, han vivido de la distribución de impuestos, impuestos que fundamentalmente se generan por la masa de impuestos aplicados sobre el consumo que tributan los consumidores de los grandes centros urbanos de la República Argentina. Así que es unos cambios de paradigma fenomenales. En Mar del Plata, el juzgado de Inchausti y la fiscalía de Ellarvide, bueno, han llevado adelante este operativo, que han llamado operativo Batman, porque la droga secuestrada tenía la imagen del murciélago de Batman. Un operativo grosso que lo ha hecho la PSA. Va a haber una conferencia de prensa en el aeropuerto de Mar del Plata a las 9:30. Por parte, están viajando hacia acá autoridades del Ministerio de Seguridad de la Nación, que seguramente vienen a buscar sus propios créditos, ¿no? En definitiva, había bastante enojo en el Ministerio de Seguridad por la divulgación que a algunos medios hicieron desde la Fiscalía de Ellarvide a este respecto. Pero eso es como una cuestión muy menor. Es la hora 7:13 minutos, esta es la 99.9, transitamos esta mañana de la ciudad de Mar del Plata con una sensación térmica de 2 grados 4 sobre cero, cielo completamente despejado, el sol será el dato prevalente de esta jornada fría en nuestra ciudad.
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Bueno, muy bien, continuamos, estamos en la 99.9. Quiero decirles que en ese siniestro aeronáutico, el choque de los dos helicópteros allí en Brasil, los dos pilotos, pilotos muy experimentados, pilotos que además eran instructores de vuelo, la propia autoridad brasileña dice no hay que apresurarse con las hipótesis, no hay que apresurarse. Uno de los dos helicópteros cayó sobre un depósito de autos eléctricos, destruyó más de 20 y provocó, bueno, un incendio de enormes proporciones. Ustedes habrán visto más de una vez ya estos videos, porque en los, digamos, tanto en Instagram, en Twitter, en TikTok, en todos lados, las cosas son un disparador enorme, inmenso. Bueno, por otro lado, bueno, ayer fue el Gran Premio de Barcelona, venían muy mal los Alpine, venían muy mal realmente, los dos pilotos quejándose mucho, que el auto no se entendía, que subviraba, que tenía problemas diversos. Lo cierto es que en definitiva terminaron haciendo una buena carrera, otra vez sobre el equipo Alpine, esta vez sobre la persona de Franco, cae una sanción que del octavo puesto lo deja en el décimo. Una sanción por ignorar una bandera amarilla que muchos de los entendidos en la cuestión dicen que mirando los videos no hay violación por parte de Franco de esa bandera amarilla. Una carrera en la que otros dos pilotos en la largada, bueno, hacen o logran situaciones con condiciones no apropiadas y no reciben ninguna sanción. La degradación, digamos, que hay alrededor de la Federación Internacional del Automovilismo, de toda la organización de la Fórmula 1, es un dato muy evidente en este tiempo que estamos corriendo. Sobre Franco, además, otra vez ha empezado una operación de desgaste liderada por medios franceses y continuada por algunos medios españoles. Una cosa rara, ¿no? Una cosa muy, muy rara. Porque uno de los más grandes pilotos de la Fórmula 1 de las últimas décadas, Alonso, que tuvo grandes temporadas con Alpine, con la motorización Renault en esa época, ha manifestado que, bueno, que no está conforme con el equipo actual, que está pensando en qué hacer. Entonces inmediatamente se armó la teoría de que Franco Briatore lo iría a buscar. Tomaron una declaración anterior de Briatore cuando dijo lo único que tenemos seguro es Gasly porque tenemos contrato hasta no sé qué año. Bueno, hay todo un ruido ahí que me parece que busca vender, que no aporta nada y que genera otra cosa que es muy, muy compleja. A mí, en línea general, no me gusta hablar de esto porque, bueno, nada, porque está en un universo raro que es estrictamente de pareceres, pero obviamente nadie tiene un seguimiento, nadie tiene una hinchada, digamos, como la que tiene Franco Colapinto. Los argentinos tenemos la pasión de decir presente y de ser muy ruidosos en nuestra manera de decir presente. No hay otro piloto de la Fórmula 1 que tenga este grado de acompañamiento, seguimiento, etcétera. Y creo que eso incomoda mucho. Incomodamos nosotros, digamos. Incomoda que un chico que a los 14 años decidió irse a vivir a Italia, que fue acompañado por su familia, que no es el único, ¿no? Porque la historia de Nico Barrone no es muy distinta, la historia del otro chico que está corriendo en la Fórmula 4 de Japón tampoco es muy distinta. La historia de la mejor jugadora de pádel del mundo en este momento tampoco es muy distinta, ¿no? Llamativo. Bueno, lo cierto es que estamos a horas del debut de Argentina, que será frente a Argelia. Se han vivido momentos llamativos, ¿no? Ayer cuando Curazao le empata el partido a los holandeses, no sé, parecía que podíamos estar ante un evento absolutamente increíble. Perdón, me equivoqué de equipo, ¿no? ¿Con quién jugó Curazao ayer? Con Alemania, no, los holandeses jugaron con los japoneses, que empataron 2-2. Gran partido los japoneses, ¿eh? Impresionante partido los japoneses. No se trata de cualquiera, se trata de Holanda y toda su historia. Bueno, vienen capítulos interesantes, llenos de emotividad. Me parece que al final de la historia, como ocurre en todos los mundiales, los cuatro que van a estar están más o menos dentro de lo que se conoce. Pero por ahora viene pasando todo esto. Tenemos nuevo registro de la marca térmica, la sensación ahora, la de verdad, estamos, déjame porque no quiero decir macanas, porque eso está con un colorcito que no me deja ver,
3 grados, una décima bajo cero. Así que si no tenés ninguna cosa que te obligue en este día feriado de hoy a salir a la calle, quédate donde estás. Quédate absolutamente donde estás. Bueno, en otro orden, les quiero contar algo que seguramente para muchos y en particular para aquellos que comparten con nosotros este tramo de la mañana hace muchos años, no debería constituir novedad. Yo me he referido a este tema en más de una oportunidad, pero ahora todo esto a lo que he hecho referencia está plasmado en letra de molde, en negro sobre blanco, en un libro que revela con datos muy ajustados que Raúl Zaffaroni, como juez de la dictadura, rechazó 100 sobre 106 habeas corpus que tramitó. Durante el proceso, tema que ya era conocido, publicó un libro de doctrina jurídica militar llamado Derecho Penal Militar, que justificaba, diciendo, la excepcional necesidad de dar muerte al delincuente, como se consideraba a los integrantes de las organizaciones armadas en aquella etapa de la vida argentina, que era una afirmación correcta, es decir, las organizaciones armadas que buscaban la toma del poder mediante la violencia actuaban de manera delincuencial, asesinaban civiles inocentes, asesinaban militares en momentos en que ni siquiera estaban en armas. Siempre en la toma de cuarteles, al primero que asesinaron era a los conscriptos de la guardia de esos cuarteles. En una de las publicaciones de hoy, Clarín trata de ser políticamente correcto y dice, justificaba Zaffaroni la excepcional necesidad de dar muerte al delincuente, como se consideraba a los llamados subversivos de entonces. No, los llamados subversivos de entonces eran auténticos delincuentes, ¿no? Esta necesidad de siempre tratar de ser correctito, ¿viste? De ser correctito. Las organizaciones armadas que buscaban la toma del poder mediante la violencia perpetraban sistemáticamente actos delincuenciales. No eran organizaciones de valientes, no eran organizaciones de liberadores, no eran nada de todo eso. Bueno, entre este libro, estoy convencido que se va a hacer un hueco y va a dar muchísimo, pero muchísimo, porque, bueno, me parece que llegó el momento de que los que han tenido miedo durante todos estos años se saquen el miedo de encima y comiencen a tener una actitud correspondiente con los hechos a la hora de referirse a los mismos y dejar los eufemismos de lado, ¿no? Bien, varias cuestiones. Hay mucho malestar, mucha ira. Esto es muy advertible en las redes, en la ciudadanía israelí, frente al anunciado acuerdo entre Estados Unidos e Irán, o habría que decir entre Donald Trump y la actual cúpula iraní, que nadie sabe exactamente qué es. Este es un acuerdo que, según presume en su red social, el propio Trump abre el estrecho de Hormuz, levanta el bloqueo a los puertos de Irán, compromete a Irán a la entrega de todo el material nuclear y al no desarrollo de una industria nuclear alrededor y al respecto de esta cuestión.

0: El tanque de agua de la embajada de Estados Unidos y la gente subiendo penosamente para ser evacuada, y las otras imágenes que quizás no tuvieron tanta profusión global, pero que existieron, de cientos de miles agolpados frente a las rejas de la embajada norteamericana clamando ser evacuados. A todos aquellos que, como los pueblos de las montañas en el Triángulo de Oro, conocidos como los Moi por los vietnamitas, Moi es una expresión vietnamita que significa salvaje, que habían combatido como una fuerza irregular al Vietcong, armados por la CIA. Hay una película muy buena con Robert Downey Jr. que cuenta esa historia. Todos esos que fueron abandonados, como los afganos y fundamentalmente las mujeres de Afganistán, abandonadas en la retirada intempestiva ordenada por Biden, que provocó también escenas de locura, muertes. No sé cuántos de ustedes, pero hay una imagen impresionante de una persona, un ser humano, que se cuelga del tren de aterrizaje de un avión, de un Globemaster C-135 y cae al vacío. Ahora los israelíes se sienten igual. Y ni que hablar del pueblo kurdo, al que hace unos días, como suele hacer con la brutalidad discursiva que le caracteriza a Trump, con tal de no hacerse cargo de nada, dice: los kurdos nos traicionaron, les enviamos armas, debían entrar a Irán para contribuir a la toma del poder y eligieron no hacerlo. Irán es una nación territorialmente inmensa. Más allá del efecto, el impacto, la devastación provocada por la Fuerza Aérea de Israel y por la Fuerza Aérea de Estados Unidos, sus Fuerzas Armadas y su grupo fundamental, que son los Pasdaran, estaba absolutamente intacto. Una fuerza como la que podrían reunir los kurdos en una entrada digamos a Irán podría significar la masacre y el final de todos ellos. Lo que Trump dice no se sostiene con nada, absolutamente con nada. Hoy, no solo esto, por supuesto, lo afecta fuertemente a Netanyahu, quien ha aireado la idea de ir por una reelección de su persona como primer ministro del Estado hebreo, sino que deja a todo el pueblo de Israel con una angustia enorme, con una sensación de desamparo fenomenal. El acuerdo todavía no está firmado. Nadie sabe exactamente de qué se trata. Hay una muy fuerte operación de Irán y de sus proxy para dar o transmitir la idea de que Estados Unidos hocicó frente a todo esto, para declararle a su propio pueblo una suerte de victoria en el medio de un baño de sangre fenomenal. Pero lo cierto es que, a como termine, manteniéndose el régimen en el poder, es estrictamente la lectura de una derrota de Donald Trump, que arrastra a Benjamín Netanyahu en esa derrota sin ninguna duda. Estamos en la 99.9, mañana muy fría, 3 grados 6 bajo cero de térmica, cielo completamente despejado.
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3: Muy bien, continuamos. Estamos en la 99.9. Como les dije, transitamos esta mañana con mucho, mucho frío. Estamos en 3 grados 2 de sensación térmica bajo cero, ¿sí? La humedad del 98%, la presión es de 1016.1, el cielo completamente despejado, que va a ser seguramente una de las características fuertes de este día de hoy, también de mañana y el miércoles. El miércoles es un poco más nuboso. Hay un pronóstico de lluvia para el jueves, habrá que ver si de aquí al jueves eso se mantiene con esa característica. Se verá, pero en principio tenemos esta ventana de sol en buena hora, acompañada por supuesto de muy, muy bajas temperaturas. Bueno, como les cité más temprano, digamos hace unos minutos, ahora plasmado en letra de molde, en negro sobre blanco, se publica un libro. Es una compilación del abogado Mario Augusto Fernández Moreno. Trata varios de los casos, como el caso del joven Pablo Enrique Fernández Meijide, que ni siquiera pudo contar con un habeas corpus, rechazado porque el reclamo de su madre, Graciela Fernández Meijide, no se materializó en un expediente, ya que fue rechazado verbalmente por Zaffaroni. Otro de los hallazgos es que su actuación durante la dictadura fue investigada por la justicia en la causa número 2028-2018, caratulada Zaffaroni Eugenio Raúl, incumplimiento de deberes funcionario público, finalmente archivada sin investigar por el polémico juez Luis Rodríguez. En cambio, a otros que habían sido designados jueces en la dictadura no solo se los investigó, sino se los condenó, y a algunos se los persiguió por décadas. Bueno, está en línea Mabel Cámara. Mabel es directora de la secundaria 54. Ella ha presentado un proyecto de fortalecimiento institucional y seguridad escolar, digamos concurrente con proyectos de las concejales Barajiola, Cuesta y Ayala, en la idea, bueno, de que todo esto armonice en un solo cuerpo y sea proyectado como una ordenanza en el Partido General Pueyrredón. Mabel, buen día, ¿cómo le va?
4: Buen día, Jacobo. Buen día a toda la audiencia. Gracias por llamarme.
3: No, por favor. Bueno, desde que nosotros conversamos, la violencia sigue siendo un dato presente y recurrente en la vida escolar. No sé si es el dato dominante, si es el dato único, me parece que no. Pero, por supuesto, estos hechos son los que se ponen por arriba y son los que más destacan. El último, mucho más notorio, fue el de este joven, que ahora se conoce que es practicante de boxeo en Tandil, que literalmente le rompió la cara a su docente de música. Por otro lado, acá, en un colegio privado, que es el Einstein, hay una situación de violencia incipiente por la incorporación de un alumno que el colegio no quiere que esté más allí en su ámbito de responsabilidad. ¿Qué es lo que hace que no se haya podido avanzar en estos días de la última vez que conversamos, Mabel?
4: Bueno, no, realmente yo no conozco los tiempos del Consejo Deliberante. Lo que vi que hay... proyectos que están tratando, que por ahí son de febrero, calculo que debe tener que ver con eso, ¿no? Uh-huh. Pero bueno, pensando en todo lo que sucede, estos casos que trascienden son por ahí los más fuertes o los que llegan a los medios, pero usted bien sabe que constantemente vivimos este tipo de situaciones, ya lo hemos hablado antes. Uh-huh. Con respecto a lo del Leisten, no conozco directamente el caso, pero me imagino que lo que originó todo lo que sucedió no es diferente a lo que vivimos el resto de las escuelas a diario, ¿no? Me refiero a situaciones que, a pesar de realizar las intervenciones de contención, de acompañamiento dentro de la normativa vigente, no se logra revertir ciertas situaciones. No es que no se interviene. Se interviene, se hace todo lo que hay que hacer, pero ante la falta de herramientas o el impedimento que tenemos para actuar, terminan escalando hasta lugares que no deberían. Y la verdad que en este caso en particular se suma algo que a mí me genera una sensación de mayor desamparo y desasosiego, porque a la indefensión que venía desde los sistemas internos del sistema educativo se suma esto, es que se sienta un precedente que continúa haciéndonos de autoridad y desautorizando toda medida que podamos tomar para resguardo y protección de los integrantes de la comunidad cuando nos enfrentamos a este tipo de casos extremos, ¿no? Porque no estamos hablando de que un día un chico hizo algo que no nos gustó y lo queremos sacar de la escuela, porque La realidad es que esto no ocurre. Lo que nosotros estamos haciendo es trabajar incansablemente por intervenir desde todas las formas para resolver los conflictos de forma pacífica, pero como hablábamos la vez anterior, no siempre del otro lado hay alguien que está dispuesto a escuchar o dispuesto a revertir la situación, ¿no? Y la verdad es que el clima en general en las escuelas hoy es un clima muy tenso. Uno lo puede ver en la cara de las personas, ¿no? Que están agotados, que cada vez hay más gente con licencia o que deciden abandonar la educación. Sentimos una presión como que estamos todos dentro de una olla de presión, ¿no? Realmente los que trabajamos amamos la educación, porque si no estaríamos haciendo esto. Pero yo hoy me pregunto cuántos, cuando se despiertan, sienten la alegría de ir a dar clase, esa alegría que es inherente al alma del docente, ¿no? El agotamiento, la frustración, el desasosiego se evidencian en los rostros. El sistema educativo sigue en pie porque todos los días hay una cantidad incontable de personas que le ponen el cuerpo y que siguen apostando a la educación, ¿no? Y esto que le pasó al profesor de Tandil, que obviamente no lo conozco tampoco personalmente, pero no necesito muchos datos para darme cuenta que estamos hablando siempre de lo mismo. Es un caso más que viene a sumar al de tantos otros docentes, sea cual sea la función que cumplan en el aula o directivos o lo que sea, que se enfrentan a estas situaciones y que tienen que soportar el maltrato y la violencia, incluso física, y que tienen que defenderse solos, como hablábamos antes, y por eso yo lo presentaba en el proyecto, que tienen que defenderse solos porque el sistema educativo no les provee ayuda y los pone en un medio preparado para que estas cosas pasen y luego se les suelta la mano para que se arreglen como puedan, ¿no? Por ahí escuchaba que el profesor estaba juntando fondos para pagar el abogado, ¿no? Y es, bueno, un poquito lo que yo pedía con lo del patrocinio legal. Y bueno, después si hablamos del acto pedagógico, si te he visto no me acuerdo, ¿no? Porque si mientras seguimos sin la posibilidad de tomar medidas para tener una escuela segura en la que los estudiantes puedan estudiar en paz, el proceso de enseñanza y aprendizaje del que tanto se habla sigue siendo violentado. El derecho a la educación de los estudiantes sigue siendo vulnerado con la excusa de proteger el derecho a la educación de los estudiantes, ¿no? Lo cual es un círculo del que no podemos salir. Si no ayudamos a esos estudiantes a aprender a vivir en sociedad, nunca van a poder superar su propia vulnerabilidad. Así que yo creo que ir seguro a la escuela, transitar el tiempo de ella dentro de ella en paz y regresar a su casa salvo, tiene que ser la normalidad, no tiene que ser la excepción.
3: Bueno, a ver, yo voy a hablar desde mi propia experiencia, que es nada más que la experiencia de alguien que pasó por el proceso educativo. La violencia es un hecho establecido, es parte, sobre todo en la adolescencia, ¿no? Hay muchas razones para que eso ocurra. Lo que había era un criterio de autoridad. La autoridad estaba establecida y no es que no se discutía, por ahí se resentía, pero existía. Lo que estamos acá es en el punto más alto de un proceso de destrucción de la autoridad. No tienen autoridad los directores, no tienen autoridad los docentes en grado, es muy palpable eso. Entonces, por eso pasan estas cosas. Además no tienen consecuencias. Si no hay consecuencias posteriores, ¿cuál es la consecuencia
4: posterior? No, es así. A mí un día en el aula, cuando tuve que intervenir a ayudar a una docente similar a lo que veíamos en los videos, y hablaba con un estudiante que nuevo en la institución, y le explicaba lo del respeto y demás, me dijo, vos decís lo que quieras, que yo después voy a decidir lo que voy a hacer. Y eso, bueno, es una muestra de lo que hay en el ideario hoy en día, ¿no?
3: Sí, por supuesto. Y, digamos, desde aquella conversación y demás, por parte de autoridades del Consejo Deliberante o de las concejales involucradas, ¿nadie más llamó, nadie más interesó, nadie más quiso hacer una próxima reunión? ¿Qué ha pasado?
4: No he tenido... Bueno, yo también estuve abocada a algunos concursos para directivos que hay, así que, bueno, estuve un poquito con eso, pero no he tenido todavía avances sobre eso. Sí sé que se ha tratado otro proyecto que ahora lo voy a mencionar, pero bueno, no hemos tenido avances. Yo lo que veo que hay es que hay varios proyectos que se como que se podrían encastrar para sacar esto adelante. No hay uno que al que no tuve acceso, así que no sé exactamente cuándo fue presentado, pero en líneas generales conozco que es el de la concejala Ayala, que entiendo que tiene que ver con el entorno y el traslado, ¿no? Que aborda la vulnerabilidad de los alumnos y los docentes en la vía pública, que habla de los corredores seguros y la prevención del delito, la violencia en los momentos de ingreso. Es decir, que es un proyecto que habla de puertas afuera de la escuela. Después está con fecha de ingreso del 26 de febrero, el de la concejal Cuesta, ese sí ella me lo pasó, que aborda la dimensión áulica y pedagógica, ¿no? Y ahí ya estamos hablando de puertas adentro, por eso digo que son diferentes miradas. Y ella lo que hace es analizar el microclima del aprendizaje, los distractores tecnológicos y cómo la hiperconectividad afecta directamente la atención y el vínculo docente-alumno durante las clases, buscando regular algo que trae graves consecuencias si no se usa de manera consciente, ¿no? Y yo digo, no solo consecuencias en el aprendizaje, sino también en la convivencia y en la generación de hechos de violencia, porque a partir de la utilización de los teléfonos enviándose mensajes o publicando cosas que pasan adentro de la escuela, se generan también hechos de violencia. Creo que no es algo demasiado complejo lo que propone, y no creo que se necesiten grandes presupuestos para implementarlo, que son siempre los mayores condicionantes que tenemos en este tema, así que no creo que debería haber mayores objeciones en esto. Y no es que estemos en contra de la tecnología, ¿no? La utilización de la tecnología es buena, pero cuando se usa de manera positiva y consciente, ¿no? El viernes nosotros en la escuela, con los estudiantes de primero o primera, coordinados por las docentes de PDL, Construcción de Ciudadanía y la preceptora, y en conjunto con colaboración con otros docentes, hicieron un streaming de la previa del Mundial que articulaba contenidos de diferentes materias, ¿no? No estamos diciendo que la tecnología es mala, estamos diciendo que tenemos que enseñarle a nuestros estudiantes cuándo sí, cuándo no, y cuando es sí, cómo se lleva adelante ese sí. Entonces creo que este es un proyecto que no debería tener condicionamientos. Después está el de la concejal Baragiola. Ese ingresó un día antes que el mío, el 8 de abril. Están todos sin tratar, por eso digo, no es solo... sin aprobar. No es solo el mío. Y ese ya otra vez es de puertas afuera y es bastante más complejo de implementar, pero estructura la respuesta orgánica del municipio, proponiendo la creación de un área específica de convivencia escolar para dar cobertura, asistencia técnica y protocolar cuando hay situaciones extremas o cuando las escuelas necesitan un respaldo normativo y de recursos antiincidentes. Si bien fue enfocado a las escuelas municipales, tiene un diseño que está preparado para articular en forma directa con las escuelas de gestión provincial también, ¿no? Del distrito.
3: Sí, digamos que más allá de si es municipal, si es provincial, si es privada, la dinámica es una sola, evidentemente. Y además, referido a la cuestión de los dispositivos tecnológicos, que todos los usamos y todos tenemos mayoritariamente acceso, está claro que hay estudios globales que están produciendo un impacto descendente en la capacidad cognitiva de los individuos, ¿no? Así que, bueno, hay que avanzar mucho con eso y ser muy cuidadosos, por supuesto, ¿no?
4: Exacto, bueno, es una cosa más de las que les tenemos que enseñar a los chicos, ¿no? Las tecnologías vinieron para quedarse y bueno, tenemos que enseñarles también a usarlas como le enseñamos el resto de las cosas, ¿no? Bueno, después está otra vez puertas adentro, está el mío que entró el 9 de abril, Y ahí ya estamos hablando de abordar la dimensión de gestión y viabilidad territorial, ¿no? Que es la dimensión de gestión operativa que pone el foco en la necesidad de fortalecer las herramientas de gestión real, ¿no? Lo que usted decía hace un rato. Y en visibilizar un poquito como los laberintos burocráticos o los impedimentos que a veces pone la propia estructura formal terminan impidiendo a quienes están en territorio resolver problemas con la velocidad que deberían hacerse, ¿no? Con la velocidad que la realidad nos exige. Pero después hay un quinto proyecto que agrega un componente que faltaba y es el de la concejal Piccolo, que este tiene fecha del 24 de abril y que toca una fibra que a las escuelas nos afecta todos los días y tiene que ver con el límite de la responsabilidad escolar versus la omisión familiar, ¿no? Lo que este proyecto propone son multas para los responsables de un menor que luego de haber sido notificado, o sea, tantas veces uno llama a los padres, los vuelve a llamar y algunos por ahí ni siquiera vienen, otros sí están presentes, pero algunos ni siquiera vienen. Entonces lo que dice es que aquellos que persistan en la inacción o la falta de cooperación reiterada, está hablando de multas sobre esto, ¿no? Y menciona también a los adultos que ejerzan violencia física o verbal contra otra persona o inciten a terceros a hacerlo. Todos hemos visto a madres diciéndole a sus hijas pegale a alguna compañera. Así que bueno, este me parece que es un proyecto también muy importante. Si bien en la propuesta de ordenanza habla de contextos de actividades deportivas, en los considerandos se refiere específicamente a contextos educativos en general. Ahora, como usted se habrá dado cuenta, Jacobo, que conoce mucho más que yo de este tema, todas las concejales que yo mencioné que presentaron estas propuestas pertenecen a partidos políticos diferentes, y en mi caso a ninguno, ya que yo lo presento como ciudadana y en calidad de licenciada de educación, aunque, como usted también sabe, poseo el beneplácito por unanimidad del Consejo Escolar General Pueyrredón. Sí, creo que esto nos está diciendo que esta problemática trasciende las barreras individuales porque nos atraviesa a todos. Los cinco proyectos se complementan perfectamente y aportan desde distintas perspectivas, algunos desde adentro, otros desde afuera, desde distintas áreas, pero nos llevan a encaminarnos hacia el principio de una búsqueda de solución. Y digo principio porque esto es mucho más amplio, pero necesitamos de manera urgente comenzar a transitar un camino que nos haga salir de esto, porque las cosas que suceden son cada vez más graves.
3: Así es.
4: Y ante cada hecho, pensamos que no puede pasar algo peor, y lamentablemente sucede.
3: Va a suceder.
4: Creo que tenemos que dejar que cualquier interés particular de lado y unirnos, ¿no?
3: Sí.
4: Y con esto no digo que no haya que debatir, que leer, que cuestionar o proponer mejoras. Uh-huh. Todo siempre es plausible de ser mejorado. Pero lo que no nos puede pasar es que estos proyectos queden en un cajón y no se llegue a nada. Hay que movernos de manera consciente, responsable, pero ágil.
3: Sí.
4: Porque necesitamos...
3: Comparto plenamente su idea del deber ser. Habrá que ver qué es lo que ocurre en el mundo real. Le agradezco muchísimo, que tenga un muy buen día. Gracias por su tiempo. Muy amable.
4: Igualmente, muchísimas gracias.
3: Bueno, y seguiremos, por supuesto, hablando de esto, porque corresponde. Esta era Mabel Cámara, directora de la secundaria 54, autora de un proyecto avalado por todo el Consejo Escolar en sus distintas facciones políticas. Marcelo agrega, dice, la semana pasada se conoció una estadística que indica que el 40% de los alumnos que comenzaron el ciclo universitario 2026 adeudan materias de la secundaria. Bueno, así venimos. Tengamos presente que en la provincia de Buenos Aires ya no hay una instrucción, hay un ordenamiento establecido que dice que no puede haber repitentes. Ya continuamos.
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3: Bueno, continuamos, es la hora 7:49 minutos en el territorio nacional de la República Argentina, ya como va clareando, está como para empezar el día. Recordamos que tenemos una temperatura muy baja, una sensación térmica de 3 grados una décima. Me atrevo a decir que en un ratito más, ya cuando suba el sol, esto todavía va a ser un poquito más intenso. Les quiero contar que hubo un brutal ataque, uno más, Iván, del Zarato ruso. Lanzaron 70 misiles y 611 drones contra Ucrania en la pasada noche. Kiev fue el principal objetivo, 5 personas perdieron la vida, 35 más resultaron heridas, incluida una mujer embarazada y 2 criaturas. Se destruyeron edificios en los 10 distritos de la ciudad, al menos 26 edificios residenciales fueron dañados. También dirigieron sus drones y misiles contra la historia, la religión, el arte y la educación. La Catedral de la Dormición de la Labra de Kipershek y la Academia resultaron dañadas. Uno de los talleres de producción del Estudio Nacional de Cine, Oleksandr Doshenko, fue destruido. Los rescatistas trabajan aún para extinguir las llamas en la Catedral Principal de Labra Kipershek. Los rusos lanzaron un ataque de seguimiento cercano, impactando en el Complejo Nacional de Cultura, Arte y Museo Mysterytiki Arsenal. También resultaron dañados un jardín de infancia, un centro de negocios, edificios administrativos, casas privadas, un mercado, automóviles y edificios altos sin terminar. En la región de Kharkiv, 5 personas murieron, 24 fueron heridas, incluidos 2 niños. En Kharkiv murieron 4 rescatistas y un especialista en protección civil. Estaban trabajando en el lugar de un ataque ruso cuando volvieron a ir sobre el mismo punto. Esto viene ocurriendo reiteradamente. Atacan un lugar y cuando llegan los elementos de rescate vuelven a golpear en el mismo lugar para matar a bomberos, rescatistas y enfermeros, médicos. Así están transitando estas cosas, lamentablemente, en este momento. Bueno, está en línea Roxana Levinson. Ella es periodista, responsable del canal Israel a Diario. Roxana, buen día, ¿cómo estás?
9: Buenos días para ustedes.
3: Bueno, advierto desde aquí, siguiendo los posteos de muchos argentinos israelíes, que la expectativa en torno del acuerdo que viene anunciando Donald Trump adquiere una lectura de un sesgo profundamente negativo para ustedes en Israel, ¿no?
9: Así es, así es. Lo poco que se sabe sobre el acuerdo, porque creo que hay más versiones que protagonistas, al menos por el momento, lo que se sabe indica que no hay buenas noticias para Israel, empezando por el hecho de que Irán logró establecer la ecuación: el Líbano equivale a Irán, uh-huh. Beirut equivale a Teherán. Y desde Irán están diciendo que el acuerdo incluye una cláusula que dice que se terminan los enfrentamientos en todos los frentes. Eso implica que Israel no puede seguir enfrentando a Hezbollah, no puede atacar no solamente en Beirut, sino en el sur del Líbano y demás, mientras Irán, Hezbollah, los hutíes, Hamas, todos recuperan ganan tiempo para recuperarse y rearmarse. Mm. Y eso es preocupante para Israel.
3: Sí, por cierto que sí. Hay información que está circulando que habla de enfrentamientos en Teherán ayer entre facciones de la Guardia Revolucionaria. Parece uh-huh. ser que no es todo tan lineal ni todo está tan terminado, ¿no?
9: No, eso es cierto. Los extremistas, los más extremistas que los extremistas, porque no le encuentro otra manera de decirlo, salieron ayer a manifestar y un colega de origen iraní decía ayer: no puedo creer que yo tenga que estar hablando de un personaje como Bakr Khalibaf, el presidente del Parlamento, como si él fuera un moderado. Mm. Pero en este momento hay más radicalizados que él dentro de un régimen que ya de por sí está dominado mucho más que antes por la Guardia Revolucionaria, con un líder supremo que tiene mucho menos peso que el anterior, que su padre, y no solamente por el hecho de estar, de ser una figura ausente y desaparecida, sino porque no tiene el peso a nivel de autoridad religiosa que tenía su padre, y todo eso hace que los extremistas más radicalizados salgan a manifestar diciendo que no hay que firmar ningún acuerdo con Estados Unidos y que es un desprecio a la sangre del líder supremo Ali Khamenei, que como sabemos fue eliminado al principio de la guerra.
3: Claro.
9: Empezó esto con su eliminación.
3: Hace unos días, esto no tuvo una gran trascendencia global porque creo que muy poca gente a lo largo y lo ancho del planeta tiene mucha idea de qué es el pueblo kurdo y cuál es la lucha del pueblo kurdo, que tiene varios frentes de acción. Trump hizo una fuerte acusación a los kurdos diciéndoles: enviamos armas y nos traicionaron, iban a entrar a Irán y no fueron. Irán es un país inmenso, no creo que los kurdos puedan reunir un volumen de gente suficiente como para combatir al ejército iraní y a los pasdarán en el propio territorio, ¿no?
9: Pero absolutamente de acuerdo. Esa fue una idea que se barajó, que se publicó, pero en la práctica estaba clarísimo que los kurdos no pueden entrar a Irán, enfrentarse a la maquinaria de guerra iraní que, como ellos mismos están diciendo, han resistido el ataque conjunto de Israel y Estados Unidos. Ese es el gran triunfo del régimen islámico de Irán. Ellos resistieron y es lo que están difundiendo como el gran logro. Ellos resistieron el ataque de la maquinaria de guerra combinada de Israel y Estados Unidos, y entonces los kurdos, ¿qué les pueden hacer? Cosquillas.
3: Claro. Sí,
9: porque...
3: Sí.
9: Y entonces, una vez más, Estados Unidos volvió a dejar abandonados a los kurdos y el plan ese se frustró, pero por irreal más que cualquier otra cosa. Y además está en la lista de la gran cantidad de declaraciones por momentos contradictorias en una misma frase de Donald Trump. Ayer mismo dijo el estrecho de Hormuz se va a abrir de inmediato, pero se va a abrir el viernes.
3: Es un poco raro, ¿no? De inmediato al viernes es un poco raro. Sí, por otro lado, yo recordaba.
9: Es medio raro si se lo mira con un solo ojo.
3: Sí, tal cual. Yo, por otro lado, citaba hoy más temprano ante la audiencia que esta actitud de Estados Unidos no es nueva, lamentablemente. Esto ya ocurrió en Vietnam en el 75, ocurrió en Afganistán. Digamos, distintos presidentes de distintas épocas, pero aquellos que se aliaron, aquellos que se sumaron, aquellos que pusieron en riesgo su vida por una causa que se suponía el soporte era Estados Unidos, quedaron solos y profundamente desamparados, ¿no?
9: Esa es la sensación que se vive hoy en Israel,
3: claro. La
9: verdad. Es una sensación de que Trump nos tiró debajo de las ruedas del autobús, como se dice acá, se usa mucho esa expresión, como que... A ver, según a quién se le pregunte, ¿sí? Si se le pregunta a alguien de la oposición al gobierno, entonces nos dirán que el gobierno de Netanyahu o Netanyahu mismo, al involucrar a Trump en su esfuerzo por estafar del juicio y que le den el indulto, entonces comprometió la seguridad del país y ahora no tiene más remedio que aceptar cualquier delirio que Trump decida. Si se le pregunta al gobierno, la respuesta es mucho más complicada y entonces los informes hablan de una discusión muy fuerte entre Netanyahu y Trump y que Netanyahu le dejó bien en claro que Israel no se va a retirar del Líbano. Y si Trump firma lo que parece que va a firmar con Irán, Israel deberá retirarse del Líbano. ¿Qué remedio?
3: Sí, claro, lo que ocurre es que Hezbollah resiste, las acciones concretas y cotidianas del ejército, del Tesal, parecen no ser suficientes. Líbano no tiene fuerza, Líbano es un estado fallido. El otro día veía una imagen de transporte de tropas libanesas en los viejos M113 de la Segunda Guerra Mundial, que ya ni en Argentina se usan.
9: Los soldados libaneses recaudan donaciones para sobrevivir mientras los combatientes, los terroristas de Hezbollah reciben salarios con los que los soldados libaneses pueden solo soñar.
3: Claro.
9: ¿Sí? Sí, pero además hay otra cosa. Ahora cuando se firme este acuerdo, Irán va a recibir mucho dinero. No Irán, no el pueblo de Irán, el régimen de la República Islámica. Sí, y entonces, claro, toda esa ayuda de a Hezbollah, a los hutíes, a Hamas, se va a reactivar. Es cierto que no están en la misma situación que antes del 6 de octubre de 2023, pero eso con dinero se arregla.
3: Claro, sí, por supuesto.
9: Irán ahora va a tener ese dinero. Uh-huh. Y lo va a usar para eso, no hay duda. Y mientras tanto, el ejército israelí está limitado porque o no puede atacar en Beirut, o no puede atacar más al norte del río Litani o del Barani. O sea, todo el tiempo hay nuevas condiciones que pone Donald Trump, y la gente del norte de Israel sigue todo el tiempo sometida a los disparos de misiles y el lanzamiento de drones. Esta misma mañana, sin ir más lejos.
3: ¿Esta misma mañana ocurrió?
9: Sí, hubo drones en el norte de Israel.
3: Tremendo. Bueno, Roxana, desde acá te mando un cariño. Espero que sea el mejor día, aún en esta horrible situación. Gracias.
9: Muchísimas gracias. Un gusto, bueno, como siempre.
3: Gracias, Roxana Levinson, colega periodista del canal Israel a Diario, con este panorama. Y ciertamente sienten, no que los tiraron abajo de un colectivo, sienten que los están entregando. La historia de Estados Unidos en este sentido es muy siniestra. Es una potencia absolutamente complicada en su desarrollo histórico, su profunda mirada interna, que a veces pequeños grupos, algo más ilustrados, logran ponerle una mirada global, pero después se termina cayendo en este tipo de cosas, ¿no? Es la hora 8 en punto.
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3: Bueno, muy bien, continuamos. Estamos en la 99.9. Estamos en esta fría mañana del mes de julio, en el contexto de una, justamente, de una ola polar, una ola de frío. Todavía no tenemos registro actualizado, pero la sensación térmica es de 3 grados, una décima bajo cero. Eso es lo que tenemos en este momento. Ya con el sol, ya con el sol arriba, ¿no? Bueno, sí, esta es puntualmente la hora de salida del sol para el día de hoy. Voy a repasar algunos de los títulos centrales, de los hechos más centrales, pero les quiero contar primero esto. Transportadora del Gas del Sur avanza con un megaproyecto de 3.000 millones de dólares para procesar y exportar líquidos de gas natural desde Tratayén hasta Bahía Blanca. Es la construcción de un poliducto de 577 kilómetros, la construcción de una nueva planta de fraccionamiento, una terminal de exportación. 1.200 millones de dólares al año estimados en exportaciones, 19.000 empleos en obra. Voy a repetir el número para los que dicen que esto no genera empleo. 19.000 empleos en obra, 2.7 millones de toneladas de año de líquido. Esta cuestión es clave, transforma el gas húmedo asociado al shale en propano, butano y gasolina natural. Esto significa valor agregado, más exportaciones, menos cuellos de botella y, por supuesto, agranda las oportunidades que se generan desde Vaca Muerta. Puntualmente, además de todo esto, les quiero hacer un repaso de la actual situación de la trágica historia y el trágico final de Agostina. Me impacta mucho cuando frente a determinados movimientos, es decir, ¿cómo podría ser el set de medios de la República Argentina para ignorar el Mundial? No hay forma. ¿Cómo pueden hacer el set de medios para ignorar el tema Dorni? No hay forma. Después está la intensidad, el lugar donde se ubica cada uno, cómo lo lleva. Y que inmediatamente algunos que están pendientes de un tema digan, ah, mirá, ahora ya está, ya pasó. No pasó. El asesinato de Agostina Vega, que incluye una discusión interna, si es un femicidio o tiene otra caracterización. Recordemos que Agostina tenía 14 años, que había sido sexualizada por su mamá. El fiscal actuante, Raúl Garzón, citará para mañana a los 3 detenidos a declaración indagatoria. Claudio Barrelier, a quien se le atribuye la autoría material del crimen. A Soledad Andreani, la dueña del 4K, y a Osvaldo Faceta, el otro ocupante de la vivienda, que en principio pretendió presentarse como alguien que meramente tendría algún conocimiento de circunstancias y no participación directa en el hecho. Hay que recordar que el abogado de Faceta es el que puso sobre la mesa la condición de trafiadicta de la mamá de Agostina. Por otro lado, las indagatorias se han postergado porque Barrelier y Andreani han tenido crisis psiquiátricas. Se ha incorporado prueba nueva. Tras el levantamiento del secreto de sumario, se está avanzando en una trama que se entiende involucra a más participantes y, por lo menos en Córdoba, fuertemente se habla de que esto llegaría hasta niveles de la política y a una red que, sin ser red de trata, es una red de captación de menores. Tanto la querella que representa al padre como abogados de los imputados sostienen que Barrelier entregó al adolescente para saldar una deuda vinculada al consumo y comercialización de drogas. Todo se apoya también en declaraciones de la madre, que habló de un posible ajuste de cuentas. Recordarán ustedes que desde el inicio de esta historia, luego de una expresión de la mamá frente a los medios cuando dijo devolvémela, no te hicimos nada, ¿a quién se la diste?, ¿no? La abogada del padre, Fernanda Alanís, cree que puede haber más víctimas y sospecha de la existencia de delitos como narcotráfico y trata. Planteó incluso que quizá no estamos hablando solo de femicidios, sino de otro tipo de delitos. El servicio penitenciario cordobés confirmó que recibió el alta médica Barrelier tras haber estado internado en el hospital modular del complejo de Bauer luego de que los controles detectaran ideas y pensamientos suicidas, lo que hace que el fiscal plantee indagarlo en el día de mañana. También hay, dentro del escenario de la conversación periodística en Córdoba, el concepto de que Barrelier reconocería haber quitado la vida a Agostina, aunque por supuesto esto habrá que ver si se plasma realmente en el momento que se presente frente al fiscal. El informe preliminar determina que murió por asfixia mecánica, detecta posibles signos de abuso sexual con estudios complementarios pendientes para confirmar. Los investigadores creen que fue abusada, asesinada y posteriormente, todo lo que ya sabemos, que no me dan ni ganas de mencionarlo, todo ocurrido ahí en esa vivienda usurpada en el barrio Cofico. Esto, por supuesto, tiene que ver, y no hay otra manera, porque algunos dicen, bueno, no, pero la política vino a medrar, no hay forma de que los actores políticos no intervengan en esto. Legisladores cordobeses piden que el fiscal sea sometido a jury por mal desempeño, lo mismo que su colega Iván Rodríguez, que el año pasado benefició a Barrelier con una excarcelación bajo fianza en una causa previa por privación ilegal de la libertad. Hay también un impacto fuerte sobre el actual intendente de la ciudad de Córdoba, Daniel Pacerini. La madre, Melisa Heredia, continúa internada en el Hospital Nuevo San Roque por una situación de salud que, vaya a saber por qué, pudorosamente es poco citada, pero que tiene que ver con la situación que deriva de su astringencia de que le sacaron las drogas. Está con una crisis brutal. Así que este es el escenario. Este es el escenario de carácter concreto que hay sobre este tema, que no está ni oculto, ni dejó de interesar, y además porque está como en un impas. También hay que tener mucho cuidado a veces por pedir cobertura, que entremos a la típica creatividad judicial, que por ejemplo tanto se vivió en el caso de Nora Dalmazo y que tanto daño hizo, con algún que otro aspirante investigador corriendo por las calles con micrófono en mano al grito de llegué antes que los fiscales, ¿no? Cosas por el estilo. Así que bueno, esperemos que esto, cuando retome en el debido camino judicial que corresponde. Bueno, entre las cosas que ocurren, ha estado muy profuso presentándose en medios de comunicación Francisco Auque. ¿Quién es Francisco Auque? Es el denunciante de Elías Pichirilo. Es la persona a la cual Pichirilo, el segundo muy notorio esposo de Jessica Sirio, coligado con policías corruptos, le hace una opereta para inculparlo de tráfico de drogas. Auque está hablando y está hablando mucho. Esto decía en el programa de Viale, en TN, el viernes pasado, cuestiones que amplió ayer por la noche en La Nación Más.
15: ¿Cuánta plata estamos hablando?
17: Y en ese momento, más o menos, la utilidad, la ganancia que ellos llevaban, Valeria llegó a generar $1,000,000 diario de beneficio.
15: ¿Cómo?
17: $1,000,000 diario de beneficio.
15: ¿Que se llevaba Valeria Fernández?
17: Valeria, exactamente.
15: ¿Se la llevaba ella?
17: Sí.
15: $1,000,000 por día.
17: Exactamente. Y Cirilo, bueno, otra parte.
18: Esa es la vieja del Central, porque hay unos audios donde vos
19: eso,
18: hablás.
19: ¿Y quién es la vieja del Central?
18: ¿O era otra persona?
15: Porque que son los nosotros, ¿no? Porque
18: no, pero esto, es lo que esto está en el dictamen, sí.
17: A Valeria.
18: Está en misma Valeria, sí. Le dije al
19: Central. Hay un chat, una conversación entre vos y Migueles en donde hablan de la vieja del Central. ¿Quién es?
15: Claro que Valeria Fernández tiene derecho de réplica cuando ella quiera, pues muy fuerte.
17: Esto que estamos... Sí, me encantaría ahí que... Me
19: y todo el mundo que mencionado también.
15: Todos los que están mencionados tienen derecho a réplica.
17: Me gustaría saber por qué también me amenazó en...
15: ¿Quién?
17: Valeria Fernández y Agra.
15: ¿Pero cómo sabes que se llevaba $1,000,000 por día? Por día.
17: Porque yo estaba ahí en la mesa, escuchaba todo, veía todo lo que sucedía.
20: ¿Quiénes más estaban?
17: En el Palacio Gujón, en el hotel, ¿sí? Se utilizaba como un lugar con la exclusividad de poder realizar todo este tipo de maniobras. Venían, entraban bolsos.
15: ¿En el Palacio Ujó?
17: Sí, permanentemente.
15: Ahí donde fue la cena.
17: Exactamente. Era muy, muy habitual ver entrar y salir valijeros dueños o de bancos.
3: Bueno, esto es un pequeño fragmento. Como dije, Auque estuvo ayer por la noche en La Nación Más, amplió muchísimo todo esto, se ve que tendrían más tiempo, más preguntas, esto dio una base para más preguntas. Esta, por supuesto, es parte de una trama a la que le falta una enorme cantidad de capítulos. Es una trama que también genera problemas, porque los problemas que genera es poder en nuestra mente abordar toda la cuestión que tiene que ver con entender cuánta plata se han robado, ¿no? Es tal el volumen que cuesta muchísimo entender ciertamente cuánta plata se han robado. Que es enorme, la cantidad de dinero que se han robado es enorme. Cada cosa que pudieron, cada cosa que encontraron, la fueron transformando en una oportunidad para robarnos, y robarnos descaradamente, brutalmente, una y otra vez. Imagínense lo que está diciendo este hombre. Dice, eso era lo que yo veía, ¿sí? Era lo que yo veía. Impresionante. Bueno, por otro lado, también con respecto a esta persona que está citada, en realidad es ella más otra directora también ahí del Banco Central, y hay que decir que Auque apunta directamente contra Alberto Fernández y contra el expresidente del Banco Central de la época como responsables de toda esta estructura de robo, mientras, por supuesto, en público decían que había problema con las divisas, que la culpa la tenían los que iban de vacaciones al exterior, que generaban tensión con el tipo de cambio, porque después los dineros, esos recursos no estaban para poder atender las necesidades de la industria. Les quiero contar otra cuestión. Yo, en verdad, lo voy a contar con mis dudas y haciendo público mi expreso deseo a que esto sea cierto, ¿no? La provincia de Buenos Aires dice que destinará más de $500 millones para blindarse frente al riesgo climático. Esto es un programa de 145 obras hidráulicas, monitoreo en tiempo real y acciones de prevención ante inundaciones, sequías y emergencias meteorológicas. $500 millones. Bueno, la cantidad de obras citadas, 145, es importante, porque por lo que describe, aunque es una descripción general, es una descripción que va a aquellos puntos centrales que tienen que ver con las situaciones impactantes. Miren, suena mucho, $500 millones, por supuesto, ¿no? Pero son algo así como $343 millones, tomando más o menos el cálculo, el tipo de cambio de hoy, ¿no? Si lo tomás al oficial, son 344, casi $345 millones. No parece ser para una provincia como la de Buenos Aires, con el mega presupuesto que tiene, un volumen demasiado grande. Lo concreto en este sentido, que la provincia está anunciando en este punto, que este plan de gestión de riesgo climático tiene un contexto marcado por eventos cada vez más frecuentes, ante la posibilidad de que se registre un fenómeno del Niño de gran intensidad, con lluvias abundantes e impacto en distintas zonas de la provincia. Tal como está presentado, tiene tres ejes: monitoreo y alerta temprana, acciones de prevención, asistencia ante emergencias y obras de infraestructura para reducir efectos de estos fenómenos. Esto incluye el sistema inteligente de monitoreo para prevención y análisis de riesgo hidrometeorológico, el Comité de Gestión de Riesgo y Emergencia, la Mesa de Riesgo Hídrico y los informes del ADA, Autoridad del Agua. Desde ya te digo que esto tiene un problema, demasiada gente, demasiadas manos en esta mesa. Sí plantean, y esto sí es, por supuesto que esto es concreto, tarea de limpieza de arroyos, mantenimiento de caminos afectados por anegamientos, plan de contingencia ante ola de calor, garantía de suministro de agua potable y energía eléctrica en situaciones críticas. La mayor parte está destinada a infraestructura en áreas urbanas, se proyectan 135 obras y 7 estudios relacionados con drenajes pluviales y defensas costeras, bueno, en buena hora, por un monto estimado de $284.983 millones. 10 obras hidráulicas regionales pensadas para mitigar el impacto de inundación y sequía en zonas productivas, indicando que el plan apunta, bueno, a reducir los efectos sobre bla, bla, bla, bla. Así es el tema. Y sí, es así, ¿viste? A esta hora de la mañana te dan ganas de tantas cosas, pero bueno, hay que conformarse con lo que hay, en definitiva. Bien, de todo esto que estoy compartiendo con ustedes, les quiero contar que hoy, 15 de junio, es el Día Mundial de Toma de Conciencia del Abuso y Maltrato de la Vejez, que está puesto en agenda. Naciones Unidas lo ha hecho así, vinculó con el envejecimiento y la discapacidad, visibilizar la violencia y la negligencia contra las personas mayores. Ya no alcanza, dice la declaración, si no se construyen sistemas de prevención, protección y respuesta. La conmemoración se realizó en la sede de Naciones Unidas en New York, bajo el lema Más allá de la sensibilización, lograr una prevención eficaz del maltrato a las personas mayores. Andá a explicárselo, imagino que ustedes habrán visto el video de estos animales que entraron en una casa en el Gran Buenos Aires, se fueron encima de una señora a la que redujeron, golpearon una y otra vez, señora que les gritaba, yo no tengo ahorros. Esto que vimos ocurre diariamente, los predadores, los criminales, que les importa nada de nosotros, obviamente, cero derechos humanos, ¿no? Ustedes saben que es mentira que en la Argentina no hay pena de muerte, la pena de muerte la aplican los criminales. Nos toca pasar y atravesar por este tipo de cuestiones. En realidad, así como hay toda esta situación, la cuestión del femicidio, y que está bien que así sea, debería haber una consideración en particular para agravar la condena a estos cobardes, a toda esta gente es una manera de decir, ¿no? En este encuentro, José Tropp, experto en políticas públicas para la vejez con maestría en la Universidad de Malta y co-creador de la Escuela de Gerontología Municipal de Rosario, esto data del año 92, dice, las vulneraciones más frecuentes de los derechos y la dignidad de las personas mayores son la marginación de su rol, su participación activa en la sociedad, que producen los propios familiares, quien en una gran mayoría desvalorizan capacidades tratando de apoderarse de bienes personales. Cuando las personas mayores tienen discapacidades, los mismos familiares no asisten a la salud de los ancianos debidamente, como lo harían con los niños o como lo hacen con los niños. El Estado en todos sus poderes hace lo mismo, ignora sus propias leyes, no hay jueces ni sanciones judiciales que se ocupen, el Estado ignora el drama social de la soledad que afecta a los adultos mayores, pero también a las personas jóvenes por igual, en alrededor del 25% que se siente sola. Un reciente estudio realizado en la provincia de Córdoba llegó al 58% de la población como programa profundo, lo cual, digamos, lo saca del eje de personas mayores para llevarlo a un contexto más generalista, y que es un dato muy, muy fuerte de la vida global, ¿no? Y hablando de cuestiones de la vida, cuando todavía no hay elementos que indiquen cuáles fueron las cuestiones y o circunstancias que llevaron a este choque de helicópteros que se llevó la vida de 6 personas, 2 de ellos argentinos, hay, bueno, una suerte de cantidad de datos que están hablando del post, ¿no? Julieta, debe ser Julieta, imagino yo, o Julia Savioli, habló ante la difusión del fallecimiento de este joven. Debo decir con todo, esto lo digo con todo respeto, yo me he enterado de su existencia el día del final de su existencia, como tantos, creo, de Gaspi, cuyo nombre real era Gaspar Prim Díaz. Yoeli Savioli fue pareja de él, fue una de las primeras en reaccionar públicamente al enterarse de este hecho luctuoso. Miren cómo son las cosas, ¿no? Ella publica un posteo, dice, gente, por favor, me está llegando un montón de mensajes, hasta me hablaron de crónica, me enteré recién, por favor, alguien sabe si es real, está confirmado. Fíjate esto de hoy, ¿no? Seguramente debe haber comenzado a llegar a borbotones mensajes de pésame, ¿no? Sin tomar medida. No tengo palabras, dijo, no las encuentro, me cuesta pensar que es real, tengo dolor, presión, vacío en el pecho, no creo que jamás pueda asimilarlo. Bueno, después hay otras consideraciones que son propias de una situación de conmoción emocional de esta característica. Ellos habían iniciado una relación en 2022 con una alta exposición a través de los jokes.

0: finalmente llevó a esta colisión de los dos helicópteros, ¿no? Fuerte toda esta cuestión. Mirá vos, aún con las críticas, aún con los cruces, aún con las restricciones, aún con los debates, la ciencia en la Argentina no se detiene. Una investigación de científicos argentinos que se publica en la revista del Colegio Farmacéutico Británico encuentran nuevas variantes de efectos beneficiosos en el omega 3. Dicen que puede disminuir el dolor neuropático, un problema muy complejo de tratar. La búsqueda fue porque podría ser diabetes que provoca dolores en los pies o infecciones como la culebrilla o el herpes zóster. Cuando el virus ataca los músculos y aún cuando se hayan iniciado curaciones quedan dolores. También la artritis, reumatoidea, el lupus, la esclerosis múltiple. El llamado dolor neuropático periférico, condición que sufre entre el 7% y el 10% de la población mundial y que provoca una situación debilitante y frustrante. Esto lo detalla el científico riojano Carlos Laíno, autor de un reciente paper en el que mostró, por ahora en prueba de animales, mejoras no conocidas por acción de los ácidos omega 3, un efecto de disminución del dolor gracias a ese ácido de la grasa del pescado. Bioquímico, doctor en farmacología, dirige el Instituto de Biotecnología de la Universidad Nacional de La Rioja. Ha merecido cita pública por sus investigaciones con un concentrado de cannabis disponible para tratar epilepsia, del que había encontrado un segundo efecto positivo, o sea, fuera de etiqueta o prospecto, en pacientes con migraña crónica. En este caso, bueno, tiene que ver con el omega 3, dentro de la gama de los omega. Una historia que ya tiene 20 años, cuando llegó de formarse en Canadá y buscó profundizar en algo de lo que había alguna expectativa en el ámbito científico y que además del probado efecto antiinflamatorio de estos ácidos tan presentes en la grasa del pescado, también podría generarse una repercusión distinta a nivel analgésico en los niveles de dolor. Al menos en un modelo preclínico, detalla el paper que publicó hace días el Journal of Pharmacy and Pharmacology de la Royal Pharmaceutical Society, el Colegio Farmacéutico de Gran Bretaña, titulado Efectos beneficiosos del aceite de pescado enriquecido con ácidos grasos omega 3 en el desarrollo y mantenimiento del dolor neuropático. Bueno, si bien el propio líder de la investigación dice que hay que ser prudente, parece ser que el camino para que esto sea parte de una respuesta está muy bien trazado. En fin, qué curioso esto. Mira vos. Dice Lance Stroll, piloto de Aston Martin: Colapinto está enojado con la vida, debería centrarse en sus cosas y tratar de sumar puntos. ¿Qué le pasa a todos estos tipos? ¿Tanto les molesta? Sí, se ve que tanto les molesta. Qué raro que es todo esto. Bueno, es la hora 8:28 minutos, ya continuamos.
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3: Bueno, muy bien, continuamos. Ahora está el doctor Gabriel Roldán. ¿Quién es el doctor Roldán? Es abogado defensor de Elizabeth Cutaia, una de las involucradas en el caso Loan. Un tema que nos tiene llenos de preguntas y que difícilmente jurídicamente tenga alguna respuesta, ¿no? Doctor Roldán, buen día, ¿cómo le va?
4: Hola, ¿qué tal? Buenos días. Muchas gracias por atenderme, recibirme.
3: No, por favor. Su representada, Elizabeth Cutaia, es también abogada, ¿verdad?
4: Ya, correcto. Sí, estamos recién llegamos a Corrientes, estamos ayunando ahora acá en un café en el centro. Hace un rato bajamos del avión. Y si ella es colega, bueno, y conocida mía de hace bastante tiempo. Así, cuando vimos a... la semana pasada se me invitó a la defensa junto al doctor Baqué, que vamos a representar a Elizabeth en, justamente, bueno, el debate que arranca mañana mismo acá en Corrientes.
3: Bien. Y en relación a la defensa de su representada y colega, ¿con qué expectación ustedes llegan a esto? En donde la cuestión central, que es cuál fue la suerte de Loan, no hay ningún dato de mérito, ¿no?
4: Exactamente, justamente ese va a ser el foco de nuestra defensa. Acá estamos ante una acusación donde a Cutaia, en el día 1 de investigación, se le ha hecho una prohibición de poder hablar de la causa, por eso ella nunca en los medios ni nada pudo hablar. Mientras tanto, los medios y todos se ocuparon de ya sembrar una culpabilidad que se sembró desde antes del juicio, que llamamos un juicio, con una historia que fue solo escuchada por una de las partes. Bueno, la idea mañana, a partir de mañana, que tenga la oportunidad de hablar, bueno, Cutaia va a hacer su derecho a declarar y va a contar bien cómo fueron las cosas y van a empezar a acomodarse la verdad y también la gente sepa escuchar la verdad, porque hoy yo creo que la justicia de Corrientes lo que hace es ante la dificultad o el fracaso de encontrar el verdadero culpable, que un niño sigue desaparecido y hasta el día de hoy, que no se sabe nada de la tarea principal, intenta también culparse un encubrimiento de qué, ¿no? Que eso lo vamos a dejar en claro. Y igual fue la actitud de la doctora Cutaia, que en su momento vinieron acá a colaborar en la causa del día 1, así como fue recibido por el intendente, por la justicia misma, y de repente, bueno, ante el cambio de la no búsqueda de un culpable, decidieron apuntar por este lado, más allá de ciertas cuestiones que puedan decirse que no fueron del todo prolijas o lo que sea, pero que no tiene que ver con un delito. Entonces vamos a dejar en claro, la idea va a ser esa, ¿no? A partir de la declaración de Elizabeth, vamos a aportar otras pruebas, otros testigos, y sabemos que no hubo ningún cubrimiento, no hubo ninguna violación a la administración pública, ni intento, y menos aún la locura que intentan imputar de la sustracción de menores, ¿no? Es una privación legítima, cuestiones que no se... A ella se la culpa una cuestión de tener un hotel con una menor de edad, pero estuvieron con su madre, con consentimiento, y fue todo para el bien, y fue público, avisado el juez de familia de turno. Así, bueno, vamos a estos días, estas jornadas, la idea es empezar a mostrar un poco la verdad y que también se empiece a escuchar, porque mientras le prohibieron a ella poder hacer su defensa material, los medios y la justicia se ocupó también de crear un fantasma. Y ahora con ganas de mascarar esto.
3: Lo que ocurre ahí, le digo esto a una distancia importante, estoy en Mar del Plata, de lo que logro advertir, como en su momento pasó con el caso de Nora Dalmazo en Córdoba, cuando el dolor de la gente se transforma en un espectáculo mediático donde nadie tiene restricciones y hay colegas corriendo con micrófono en mano al grito de llegué antes que los fiscales, la verdad que todo se vuelve excesivamente complejo y turbio de entender, ¿eh? Muy difícil.
4: Sí, totalmente, y aparte uno también sabe de afuera qué es lo que vende y lo que no vende para como noticia, como entretenimiento, y se genera justamente esto, que aunque detrás de esto también hay gente que está pasando mal, si bien hoy Elizabeth está tranquila, haya pasado 35 días en una alcaldía federal detenida, presa con su pareja, todo, y bueno, y a ver, y lo que genera también como resistencia de la defensa, es esto de decir, che, pero para acá hay una presentación, ella como abogada se presentó una causa, ¿quién va a venir a Corrientes a querer sustraer menores o cubrir un delito principal presentándose en las causas con firma letrada propia, avisándolo a la fiscalía de turno, avisando al juego de familia de turno? Entonces hay cosas que se van a caer de la mano, porque además de estar 35 días detenida, también lo que significa socialmente para ejercicio profesional y todo, de estar siendo señalada constantemente sobre algo que realmente no sucedió. Y no paramos el foco, lo más importante, que acá tenemos un niño menor de edad que todavía nadie sabe nada, muchos papeles, muchas fojas, miles y miles de fojas escritas en un expediente, pero la verdad absoluta y la desaparición de Loan no se sabe. Y Elizabeth, cuando vino el primer día corriente, fue con la intención de colaborar. Hoy en día volvemos
3: ¿por qué? ¿Dónde ejerce su representada?
4: Mi representada, en realidad, mira, yo la conozco a Elizabeth, porque esto es en Buenos Aires, en provincia de Buenos Aires, y en el Fuero Federal. Ella fue alumna mía en uno de los talleres que hicimos en la Universidad de Morón. Ella está, hace poco estaba recibida, de las primeras causas que involucraba, que hacía, y ella ejerce hoy en día, sigue trabajando, porque la matrícula ya está vigente, sigue trabajando. Estamos en defensa en común, en el Fuero Federal, y en Provincia de Buenos Aires, bueno, todo lo que es la jurisdicción local, ¿no?
3: ¿Pero y qué la lleva a ir a Corrientes? ¿Quién le pidió que fuera?
4: Y a ella cuando fue la situación que pasó, entre la noticia que fue a nivel nacional bastante impactante y fuerte, a ella le llegó la posibilidad por parte de Alan, uno de los chicos también está imputado, de que habían conseguido la autorización del señor Dupuy para poder venir en nombre y colaborar. Y así fueron que armaron un equipo y a eso fue que vinieron. Ella de entrada estuvo reunida con la familia de Loan, y también ante una necesidad que se notaba, una necesidad de apoyo, estaban en soledad y ahí colaboraron. Y todo esto, digamos, fue una motivación de un tema personal y también desafío profesional de decir, bueno, podemos aportar, ayudar en una causa que está dando que hablar, y bueno, quisieron que desde Buenos Aires podía llegar a aportar algo que son ajenos a todo lo que podía haber en Corrientes, todo lo que se comentaba de los lazos que puede haber la situación de un niño, que está involucrado todo, y que bueno, desde Buenos Aires podemos llegar a colaborar y a sumar para que aparezca Loan. Fue una motivación que a ella, para que la conozco, yo la conozco, capaz que puede ser un mero acto defensista decir eso, ¿no? Pero yo la conozco a ella, que es una persona que se moviliza mucho en estas cuestiones, una desmadre, 12 chicos también, chicos de edad, y la conmovió, tocó la noticia y bueno, y se dio la oportunidad de poder venir a Corrientes, porque acá tampoco hubo ganancias, ni dinero, esto fue todo.
3: Sí, me permite que le diga algo, no se ofenda, sí. Es lo menos creíble de todo. No conozco abogados que donen plata. Ni
4: no,
3: tiempo.
4: No conozco abogados que ganen plata.
3: Que donen plata. No conozco abogados pro bono así, me voy a Corriente, me la banco solo.
4: Yo no puedo hablar por las generales de la ley de los abogados, pero digo yo, Gabriel Roldán, que estoy hablando, y que la verdad, gracias a Dios, que el trabajo no me falta. En cuanto puedo hacer una... Yo tengo clientes de cobre, tengo otros clientes que están con una situación económica con dificultades, yo soy de tomarle esas causas, ¿sí? Obviamente yo no soy de la madre Teresa, sino cuando tengo un espacio y siento que yo tengo un equipo disponible de laburo, que cuando tenemos muchas causas hoy en día en el estudio, donde hay gente que quizás no puede pagar lo que valdría un servicio profesional de nuestro, y sin embargo lo hacemos. Por eso mismo la conozco a ella y se junta conmigo, porque compartimos ciertos valores, que yo trato de transmitir eso como docente y todo, para hacerlo. Pero ahora, entiendo que la general no es lo más normal.
3: Bien, dicho esto, de lo que Elizabeth vio, advirtió, supongo que expresará todo eso en el plenario, ¿qué se puede comentar de lo que entiende que pudo haber ocurrido? Porque las hipótesis son varias. La primera hipótesis era que había ocurrido una desgracia y la quisieron evitar. La otra hipótesis es que la criatura fue cooptada y fue vendida. Me gustaría citar que después de Loan vino el caso Lian, en Córdoba, total, que tampoco total. Nunca más se supo nada de esa criatura, ¿no?
4: Total. Y la verdad que, bueno, son casos extremizados. El de Lian lo conocí también de cerca, me ha tocado estudiarlo, leerlo, no fui parte del proceso. Pero acá realmente lo más lamentable de todo es que no se sabe, ¿no? Que mi clienta, ninguna de las partes, sabe lo que era vosotros. Primero, que la intervención de ella fue posterior a la desaparición, cuando la noticia se escuchó en Buenos Aires, fue que ellos vinieron para acá. Por eso mismo la figura del encubrimiento es algo, una locura procesal que intentan la justicia correntina, que ahora venimos nosotros justamente a demostrar todo esto, porque sé que lo van a tener, ahora sí lo van a escuchar tanto a ella y a la defensa a hacer valer justamente esto, ¿no? El principio de inocencia y lo que le tenía que dar. Pero no se sabe, ojalá pudiera tener esa información de cómo colaborar con la búsqueda de Loan, pero bueno, no puede hacer ni siquiera el propio Estado, imagínense que una... que un particular, un abogado particular no tiene tampoco las herramientas para poder hacerlo, pero sí el deseo está intacto de que queremos saber que sepa la verdad, ¿no? De todo esto.
3: Bueno, como para estar encima del tema, ojalá que aporte algo a la criatura, no sé, cuesta pensar que esté, uno podría llevarse por sus mejores.
4: Y la verdad, pero... sí, lamentablemente cuesta pensar en forma positiva, pero bueno, uno mantiene la fe y la esperanza igual, pero la realidad es que sabemos todo esto cómo funciona y cómo es el mercado que puede haber atrás, pero desconocemos cuál fue el motivo.
3: Bueno, les deseo francamente lo mejor, Roldán, que tengan un buen día. Gracias.
4: Muchas gracias y a disposición. Muchas gracias.
3: Este es Gabriel Roldán, abogado defensor de Elizabeth Cutaia en el caso Loan, una abogada que fue detenida, fue acusada, una cosa... Las vueltas que tiene esa historia son manifiestamente increíbles. Ya seguimos.
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8: Jacobo, buen día. En estos casos de abusos de menores, violaciones, trata, está siempre metida la policía, poder judicial y políticos.
9: Jacobo, estoy escuchando tu comentario. Y no hay mucho pensar, caso, ¿no? Que si salís a la calle y te dejan en pelotas.
8: Que se llama El mal está vestido de negro. Mírala. Pasa que siempre en películas sin volver aparte, fíjate que las penas son muy leves. A los violadores, a estos tipos que abusan, a los pedófilos, a los narcotraficantes le dan prisión domiciliaria, 1000 kilos de cocaína está en la casa, les duele la cabeza y los mandan prisión domiciliaria. Ahí te das cuenta, está metido el poder político también y judicial, ¿no?
3: Bueno, nos cuentan que ha habido un choque enorme, impactante, en Paso e Independencia. Esto ocurrió alrededor de la hora 8:30 aproximadamente. Choque tremendo nos están señalando en ese punto de cruce. Si es ahí, además hay semáforo. El fin de semana vi viste que normalmente sábados y domingos los programas de la televisión de Buenos Aires empiezan con el choque nuestro de cada fin de semana, ¿no? Un choque en Buenos Aires donde un vehículo impacta al otro, lo vuelca.
10: el que conducía el vehículo que impacta al que vuelca y el dueño del vehículo volcado estaban tremendamente preocupados por el perrito caniche del señor que había quedado dentro del vehículo, y el que provocó el choque haciendo un alegato a favor de la protección de los perros. Una locura, toda una locura. Bueno, la FIFA da marcha atrás con una de sus resoluciones más ridículas y antipáticas. Permitirá el español en todas las ruedas de prensa. Una cosa insólita. No. Tres cuartas partes de los equipos que juegan hablan español, y ellos pretendían, van a saber por qué extraña razón, que solo se podía, no sé, sería para ahorrar en traductores, no sé qué sería verdaderamente. Un auténtico disparate fenomenal. Bien, tenemos algo más para compartir, que es una expresión que volcó la presidenta de la Comunidad de Madrid, Isabel Díaz Ayuso, sobre lo que ella describe como la mafia organizada del Partido Socialista Obrero Español.
11: Cristianos y cañas nos han enfrentado. Un respeto. Con dos de pipas montan un circo increíble. Nosotros estamos explicando que este año ha habido un adelanto del calor y están utilizando cualquier debate en esta Cámara para seguir ahondando y retorciendo dolores como tanto le gusta. Desde el 2019 hemos actuado en el 72% de los centros públicos que dependen de nosotros. Nos quedan por hacerlo en 111 en un plan que tenemos en 2026-2027. Pero intentamos que se puedan climatizar hospitales, transporte, instalaciones culturales, colegios. ¿Y qué lo hacemos, por ejemplo? Pues rehabilitando fachadas, cubiertas, ventanas, suelo radiante, toldos, marquesinas, intentando enfriar con vapor de agua todo lo posible dentro de nuestras competencias, porque, por cierto, mucho tiene también que ver con las actuaciones que no se realizan desde los ayuntamientos. Pero da igual, ustedes siempre están en lo mismo, retorciendo. Me hace mucha gracia que ustedes vengan a darnos lecciones de la visita del Papa cuando han sido incapaces de acudir a una sola misa ni celebrar ninguna por no estar con las víctimas de la Dana, del COVID, de los accidentes, de los trenes o de la Guardia Civil. ¿Pero qué están diciendo? Y además lo hacen esta semana, cuando ya les están investigando por 9 tramas de corrupción contra los poderes del Estado, contra la acción legislativa, controlando al legislativo desde la Moncloa, abriendo las puertas de la Fiscalía General del Estado a una mafia organizada al más alto nivel contra jueces, fiscales, guardia civil, periodistas y adversarios políticos, y todo regado con dinero público. Ya sabemos que con una cloaca de 61 periodistas para reírles a ustedes las gracias y hacer de correveidile. Qué vergüenza, siendo periodista, ver lo que están haciendo con todos. Y detrás, ¿qué tenemos? A la que sería Matajari, o más bien la Matachari del PSOE, que va trasladando los mensajes de institución en institución, viéndose con las altas instancias de la Fiscalía General del Estado, llamando al fiscal general Álvaro. Todos los que están aquí pueden ir a la Fiscalía General del Estado a hablar con Álvaro. De verdad, debería darles vergüenza. ¿Y qué hacemos con PS? ¿Qué hacemos con Patrick Swayze? ¿Quién es PS? ¿Quién es Retape? Miren, al calor de la prisión es donde les vamos a ver a ustedes. Con la vergüenza que han dado un Zapatero, con lo que están haciendo con los venezolanos y cómo han retorcido el dolor, con la trama corrupta que va a llevar por delante a su cúpula. ¿Cómo se atreven a hablarnos así? Su problema es que muchos van a ir a la cárcel y tienen joyas en los despachos. Que la próxima visita del Papa va a haber tantos sanchistas en las cárceles que no va a tener tiempo ni de visitarles. Y esto no se trata de Sánchez o Trump, que más quisieran. Esto se trata de o Sánchez o democracia.
10: Esto se trata de Sánchez o democracia, dice, y claramente ese es ciertamente lo que debiera iluminar, dar el impacto de lo que viene. Habrá que ver si es así. En una situación que tiene tanto cruce, tanto impacto con las cuestiones que han ocurrido en Argentina, que no es difícil de codificarlo, por más que haya una distancia geográfica importante. Che, estaba leyendo acá el último episodio de Elisa Carrió. Pensar que hubo tanta gente que creyó tanto en ella, ¿no? Estuvo en el programa de Mirta Legrand y dijo que Kicillof es un buen muchacho, muy honesto, pero que está rodeado de corruptos. Es un poco complicado, ¿no? Es un poco complicado. Es decir, si sos un buen muchacho y resulta que todos los que te rodean son corruptos, es un poquito raro de entender. poquito raro. Esto viene a cuento de que me estaban preguntando recién si es que nunca le han encontrado nada. Es que goza de una notable identidad, Kicillof. Muy llevado por la cuestión al respecto de la fortuna que se desparrama en dinero en los medios y en otros ámbitos, ¿no? Mirá vos esto, nosotros con nuestras playas. El gobierno de Portugal removió 1.4 millones de metros cúbicos de arena para salvar una playa de la erosión. Había peligro de derrumbe de acantilados, el mar se avecinaba cada vez más hacia las propiedades, ahora hay playas. Un mega operativo que demandó 6 meses en el municipio de Lulé, en la región de Algarve, logró detener el avance del océano y la erosión tras rellenar la costa con 1.4 millones de metros cúbicos de arena. La situación, bueno, otra vez con el cambio climático. De un modo muy directo y muy rápido, una cuestión que no solo afecta a la fauna y la flora, sino que también afecta, obviamente, la vida de millones de personas, el avance del mar, las tormentas, la falta de planificación ponen en riesgo a ciudades enteras. En Lulé decidieron, dicen, accionar a tiempo. Esto es bastante parecido a lo que se hizo acá en la década del 90, ¿no? El municipio en cuestión está en una de las regiones turísticas por excelencia de todo Portugal, miles de turistas y del resto de Europa. El riesgo de perderlo todo era una cuestión inminente. El gobierno implementó obras para rellenar las playas, asegurar la temporada, prevenir riesgos como el deterioro de los acantilados. El Ministerio de Medio Ambiente y Energía firmó en enero de 2026 un plan para salvar la playa de este municipio. Allí se propuso rellenar con arena extraída desde el fondo del mar un perímetro comprendido entre la Cuarteira y Garrao, 6.7 kilómetros del litoral, al igual que recuperar 40 metros de ancho. Señalan ellos que cada 10 años añaden 1 millón de metros cúbicos de arena. Se aumentó la cantidad a 1.4 millones, un resultado adicional muy significativo que garantiza una década de tranquilidad y permite estabilizar la erosión. Tormentas fuertes, continuas, el avance del mar, los cambios en torno del clima afectan los acantilados de arena allí en toda esa zona del Algarve, en un proceso de erosión caracterizado como cada vez más importante. Bueno, quiero decir que realmente aquí, por ejemplo, ha sido mucho más... Bueno, hace 7 años que no se hace nada, ¿no? Desde que está Kicillof no se hace nada, pero está todo este tema de las soluciones que se han encontrado en la costa atlántica y que realmente son una respuesta. Allí, según indican, investigadores del área, la solución caracterizada como temporal, dice, dentro de 12 o 15 años se debe repetir el mismo procedimiento, evaluando que parece ser la única manera de retornar el litoral y evitar que se erosione de manera sostenida. Bueno, podrían consultar acá en la Argentina, seguramente encontrarían los métodos que están llevando adelante en la costa atlántica y esperemos que se recuperen pronto. De acuerdo a la información brindada por el Ministerio de Ambiente y Energía del país luso, se destinaron 14.88 millones de euros para dar avance al salvataje ambiental. Las condiciones son que la arena utilizada debe ser característica compatible con la playa original, el dragado debe evitar las zonas sensibles, controlar la turbidez del agua durante los trabajos, bueno, una serie de cuestiones de carácter técnico. Ahí planteando esto hoy en un medio de Buenos Aires, es La Nación concretamente, como si fuera una gran novedad. Este tema se hizo acá en Mar del Plata, el gobierno de Dualde en la provincia, April era el intendente, muchos de nosotros lo recordamos. Me parece que no llegó a durar una década, me parece que el impacto de las corrientes atlánticas fue mucho más brioso que lo que puede ser quizás ahí en la playa del Algarve, que también está sobre el océano Atlántico, ¿no? Así que bueno, 8.54 minutos, estamos en la 99.9, transitamos esta mañana de la ciudad de Mar del Plata. Miles de hinchas argentinos están llegando a Kansas sin entradas. Les piden, dicen, precios exorbitantes en la reventa. Historias de argentinos que no pueden conseguir los tickets. La frase que más se escucha, están muy caras. El partido se juega mañana, obviamente, en el estadio de Kansas City. Tiene capacidad para 73.000 espectadores, grupos de Facebook y WhatsApp de reventa, intercambio de entradas, tienen actividad al alza. Días atrás no bajaban de $700, dependiendo de la ubicación. Ahora parece que hay localidades por $560, es una monedita, ¿no? Sebastián Monfrinotti, un argentino que vive en Kansas City desde 2025 y que consiguió sus tickets por la venta de último minuto de FIFA, dice: estoy ayudando, las entradas para el partido que viene se están revendiendo a precios de $650-800, está bajando el precio, hay gente, bueno, como dije ya, pidiendo alrededor de 560. La reventa de entradas ascendió a precios de entre $1,500 y $2,000. Muchos compraron debido a que la oferta de FIFA era limitada. Generó lo que llamó una sensación de escasez. Todas estas cosas que hacen la FIFA son inentendibles, ¿no? Algunos de ellos, citados por los colegas que están allí, dicen... intenté comprar entradas para el encuentro ante Argelia, pero estaban fuera de cualquier presupuesto, estaban muy por fuera de cualquier presupuesto. Pero bueno, hay que esperar al último minuto. Hay una agrupación que está allí, un grupo de argentinos que han constituido una agrupación, se llama Los Sin Entradas. Viajaron a Kansas sin haber podido conseguir ticket para el encuentro ante Argelia. Habían salido de Miami en dos camionetas. Dice que no tenemos ni idea cómo hacer para acceder al estadio. Reconocen que haber llegado sin entradas es una suerte de cábala también. Y qué bueno que los altos precios ciertamente conspiran en contra de sus mejores propósitos. Y bueno, les pondrán, creo que va a haber pantalla gigante, les pondrán la pantalla gigante, armarán allí su movida y se verá. Yo la verdad que entiendo el espíritu de la aventura, no entiendo mucho esto de moverse de esta manera tan alocada, ¿no? Bueno, muy bien, 8:56 minutos, te repaso brevemente cuestiones centrales que están en el día de hoy. Obviamente, la cuestión del tema de Adorni, sus inconsistencias, los posibles avances que puede tener la cuestión desde la instrumentación que empuja todo el esquema que va a revisar y ver de dónde viene todo, ¿no? Porque el tipo cada vez que habla se hunde más. Y fíjate vos esto, una respuesta marplatense para un marplatense, la cuestión que tiene que ver con el tema del Dibu Martínez. Dicen que Marcelo Astarbe, responsable de compras y seguros de la AFA, fue quien se comunicó con Francisco Francés y Leandro Ramírez, dos marplatenses creadores de Artogrip, un elemento de plástico elástico desarrollado con la intención de que los deportistas puedan cuidar la articulación de sus dedos frente a competencias y para después de una lesión. Cuentan ellos que estaban probando hacer unas férulas con 3D. No son propiamente férulas, son otra cosa. Me mandan un mensaje por Instagram y me dicen: che, podríamos intentar hacer algo para reemplazar la cinta. Estoy cansado de que gastemos tanto en cinta y no hay nada. Bueno, ahí me metí en el tema. Diseñamos. Estuvimos un largo tiempo haciendo prototipos. La cuestión era el tema de la medida de los dedos, o que no sean muy duros ni muy blandos, hasta que llegamos a un modelo funcional y lo subimos en Instagram. Nos hicieron una nota que se hizo muy viral. Primero regalamos muchos acá en Mar del Plata, como 15 paquetes de nuestro producto a distintos dojos y lugares para que lo conozcan. Y ahí comenzamos con el tema del dedo que se había roto el Dibu. Te imaginás si nos llamaran a nosotros, ¿no? Bueno, lo cierto es que eso ocurrió y este invento marplatense ya está, ya lo tiene el Dibu, y obviamente no solo lo va a ayudar, sino que va a garantizar que el Dibu esté en el equipo titular desde el debut en competencia en el día de mañana. Una historia de marplatenses. Lo que se va a proyectar lo de estos chicos ahora va a volar. Pero va a volar, no tengas ninguna duda. Bueno, 8:59 minutos.
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10: Mabel Cámara, Mabel es directora de la secundaria 54, ella ha presentado un proyecto de fortalecimiento institucional y seguridad escolar.
14: Pensando en todo lo que sucede, estos casos que trascienden son por ahí los más fuertes o los que llegan a los medios, pero usted bien sabe que constantemente vivimos este tipo de situaciones, ya lo hemos hablado antes. Con respecto a lo del Einstein, no conozco directamente el caso, pero me imagino que lo que originó todo lo que sucedió no es diferente a lo que vivimos el resto de las escuelas a diario. No me refiero a situaciones que, a pesar de realizar las intervenciones de contención, de acompañamiento dentro de la normativa vigente, no se logra revertir ciertas situaciones. No es que no se interviene. Se interviene, se hace todo lo que hay que hacer, pero ante la falta de herramientas o el impedimento que tenemos para actuar, terminan escalando hasta lugares que no deberían. Y la verdad que en este caso en particular se suma algo que a mí me genera una sensación de mayor desamparo y desasosiego, porque a la indefensión que venía desde los sistemas internos del sistema educativo, se suma a esto, es que se sienta un precedente que continúa haciéndonos de autoridad y desautorizando toda medida que podamos tomar para resguardo y protección de los integrantes de la comunidad cuando nos enfrentamos a este tipo de casos extremos, ¿no? Porque no estamos hablando de que un día un chico hizo algo que no nos gustó y lo queremos sacar de la escuela, porque la realidad es que esto no ocurre. Lo que nosotros estamos haciendo es trabajar incansablemente por intervenir desde todas las formas para resolver los conflictos de forma pacífica, pero como hablábamos la vez anterior, no siempre del otro lado hay alguien que está dispuesto a escuchar o dispuesto a revertir la situación, ¿no? Y la verdad es que el clima en general en las escuelas hoy es un clima muy tenso. Uno lo puede ver en la cara de las personas, ¿no? Que están agotados, que cada vez hay más gente con licencia o que deciden abandonar la educación. Sentimos una presión como que estamos todos dentro de una olla de presión, ¿no? Realmente los que trabajamos amamos la educación, porque si no estaríamos haciendo esto. Pero yo hoy me pregunto cuántos, cuando se despiertan, sienten la alegría de ir a dar clase. Esa alegría que es inherente al alma del docente, ¿no? El agotamiento, la frustración, el desasosiego se evidencian en los rostros. El sistema educativo sigue en pie porque todos los días hay una cantidad incontable de personas que le ponen el cuerpo y que siguen apostando a la educación, ¿no? Y esto que le pasó al profesor de Tandil, que obviamente no lo conozco tampoco personalmente, pero no necesito muchos datos para darme cuenta que estamos hablando siempre de lo mismo. Es un caso más que viene a sumar al de tantos otros docentes, sea cual sea la función que cumplan en el aula o directivos o lo que sea, que se enfrentan a estas situaciones y que tienen que soportar el maltrato y la violencia, incluso física, y que tienen que defenderse solos, como hablábamos antes, y por eso yo lo presentaba en el proyecto, que tienen que defenderse solos porque el sistema educativo no les provee ayuda y los pone en un medio preparado para que estas cosas pasen y luego se les suelta la mano para que se arreglen como puedan, ¿no? Por ahí escuchaba que el profesor estaba juntando fondos para pagar el abogado, ¿no? Y es, bueno, un poquito lo que yo pedía con lo del patrocinio legal. Y bueno, después si hablamos del acto pedagógico, si te he visto no me acuerdo, ¿no? Porque si mientras seguimos sin la posibilidad de tomar medidas para que una escuela segura en la que los estudiantes puedan estudiar en paz, el proceso de enseñanza y aprendizaje del que tanto se habla sigue siendo violentado. El derecho a la educación de los estudiantes sigue siendo vulnerado con la excusa de proteger el derecho a la educación de los estudiantes, ¿no? Lo cual es un círculo del que no podemos salir. Si no ayudamos a esos estudiantes a aprender a vivir en sociedad, nunca van a poder superar su propia vulnerabilidad. Así que yo creo que ir seguro a la escuela, transitar el tiempo de ella, dentro de ella en paz, y regresar a su casa salvo, tiene que ser la normalidad, no tiene que ser la excepción.
10: Bueno, a ver, yo voy a hablar desde mi propia experiencia, que es nada más que la experiencia de alguien que pasó por el proceso educativo. La violencia es un hecho establecido, es parte, sobre todo en la adolescencia, ¿no? Hay muchas razones para que eso ocurra. Lo que había era un criterio de autoridad. La autoridad estaba establecida y no es que no se discutía, por ahí se resentía, pero existía. Lo que estamos acá es en el punto más alto de un proceso de destrucción de la autoridad. No tienen autoridad los directores, no tienen autoridad los docentes en grado, es muy palpable eso. Entonces, por eso pasan estas cosas. Además no tienen consecuencias. Si no hay consecuencias posteriores. ¿Y cuál es la consecuencia
14: posterior? Es así. A mí un día en el aula, cuando tuve que intervenir a ayudar a una docente similar a lo que veíamos en los videos, y hablaba con un estudiante que nuevo en la institución, y le explicaba lo del respeto y demás, me dijo: vos decís lo que quieras, que yo después voy a decidir lo que voy a hacer. Y eso, bueno, es una muestra de lo que hay en el ideario hoy en día, ¿no?
10: Sí, por supuesto. Y, digamos, desde aquella conversación y demás, por parte de autoridades del Consejo Deliberante o de las concejales involucradas, ¿nadie más llamó, nadie más se interesó, nadie más quiso hacer una próxima reunión? ¿Qué ha pasado?
14: No he tenido. Bueno, yo también estuve abocada a algunos concursos para directivos que hay, así que, bueno, estuve un poquito con eso, pero no he tenido todavía avances sobre eso. Sí sé que se ha tratado otro proyecto que ahora lo voy a mencionar, pero bueno, no hemos tenido avances. Yo lo que veo que hay es que hay varios proyectos que se como que se podrían encastrar para sacar esto adelante. No hay uno que al que no tuve acceso, así que no sé exactamente cuándo fue presentado, pero en líneas generales conozco que es el de la concejala Ayala, que entiendo que tiene que ver con el entorno y el traslado, ¿no? Que aborda la vulnerabilidad de los alumnos y los docentes en la vía pública, que habla de los corredores seguros y la prevención del delito, la violencia en los momentos de ingreso. Es decir, que es un proyecto que habla de puertas afuera de la escuela. Después está, con fecha de ingreso del 26 de febrero, el de la concejal Cuesta, ese sí ella me lo pasó, que aborda la dimensión áulica y pedagógica, ¿no? Y ahí ya estamos hablando de puertas adentro, por eso digo que son diferentes miradas. Y ella lo que hace es analizar el microclima del aprendizaje, los distractores tecnológicos y cómo la hiperconectividad afecta directamente la atención y el vínculo docente-alumno durante las clases, buscando regular algo que trae graves consecuencias y no se usa de manera consciente, ¿no? Y yo digo, no solo consecuencias en el aprendizaje, sino también en la convivencia y en la generación de hechos de violencia, porque a partir de la utilización de los teléfonos enviándose mensajes o publicando cosas que pasan adentro de la escuela, se generan también hechos de violencia. Creo que no es algo demasiado complejo lo que propone y no creo que se necesiten grandes presupuestos para implementarlo, que son siempre los mayores condicionantes que tenemos en este tema, así que no creo que debería haber mayores objeciones en esto.
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6: Roxana Levinson, ella es periodista, responsable del canal Israel a Diario.
7: Lo poco que se sabe sobre el acuerdo, porque creo que hay más versiones que protagonistas, al menos por el momento, lo que se sabe indica que no hay buenas noticias para Israel, empezando por el hecho de que Irán logró establecer la ecuación. El Líbano equivale a Irán, Beirut equivale a Teherán, y desde Irán están diciendo que el acuerdo incluye una cláusula que dice que se terminan los enfrentamientos en todos los frentes. Eso implica que Israel no puede seguir enfrentando a Hezbollah, no puede atacar no solamente en Beirut, sino en el sur del Líbano y demás, mientras Irán, Hezbollah, los hutíes, Hamas, todos recuperan ganan tiempo para recuperarse y rearmarse. Y eso es preocupante para Israel.
6: Y por cierto que sí. Hay información que está circulando que habla de enfrentamientos en Teherán ayer entre facciones de la Guardia Revolucionaria. Parece ser que no es todo tan lineal ni todo está tan terminado, ¿no?
7: No, eso es cierto. Los extremistas, los más extremistas que los extremistas, porque no le encuentro otra manera de decirlo, salieron ayer a manifestar, y un colega de origen iraní decía ayer: no puedo creer que yo tenga que estar hablando de un personaje como Bakr Khalibaf, el presidente del Parlamento, como si él fuera un moderado. Pero en este momento hay más radicalizados que él dentro de un régimen que ya de por sí está dominado mucho más que antes por la Guardia Revolucionaria, con un líder supremo que tiene mucho menos peso que el anterior, que su padre, y no solamente por el hecho de estar de ser una figura ausente y desaparecida, sino porque no tiene el peso a nivel de autoridad religiosa que tenía su padre, y todo eso hace que los extremistas más radicalizados salgan a manifestar diciendo que no hay que firmar ningún acuerdo con Estados Unidos y que es un desprecio a la sangre del líder supremo Ali Khamenei, que como sabemos fue eliminado al principio de la guerra.
6: Claro.
7: Empezó esto con su eliminación.
6: Hace unos días, esto no tuvo una gran trascendencia global porque creo que muy poca gente a lo largo y a lo ancho del planeta tiene mucha idea de qué es el pueblo kurdo y cuál es la lucha del pueblo kurdo, que tiene varios frentes de acción. Trump hizo una fuerte acusación a los kurdos diciéndoles: enviamos armas y nos traicionaron, iban a entrar a Irán y no fueron. Irán es un país inmenso, no creo que los kurdos puedan reunir un volumen de gente suficiente como para combatir al ejército iraní y a los pasdarán en el propio territorio, ¿no?
7: Pero absolutamente de acuerdo. Esa fue una idea que se barajó, que se publicó, pero en la práctica estaba clarísimo que los kurdos no pueden entrar a Irán, enfrentarse a la maquinaria de guerra iraní que como ellos mismos están diciendo, han resistido el ataque conjunto de Israel y Estados Unidos. Uh-huh. Ese es el gran triunfo del régimen islámico de Irán. Ellos resistieron y es lo que están difundiendo como el gran logro. Ellos resistieron el ataque de la maquinaria de guerra combinada de Israel y Estados Unidos, y entonces los kurdos, ¿qué les pueden hacer? Cosquillas.
6: Claro.
7: Sí, porque... Sí. Y entonces, una vez más, Estados Unidos volvió a dejar abandonados a los kurdos y el plan ese se frustró, pero por irreal más que cualquier otra cosa. Y además está en la lista de la gran cantidad de declaraciones por momentos contradictorias en una misma frase de Donald Trump. Ayer mismo dijo, el estrecho de Hormuz se va a abrir de inmediato, pero se va a abrir el viernes.
6: Es un poco raro, ¿no? De inmediato al viernes es un poco raro. Sí, por otro lado yo recordaba...
7: Es medio raro si se lo mira con un solo ojo.
6: Sí, tal cual. Yo, por otro lado, citaba hoy más temprano ante la audiencia que esta actitud de Estados Unidos no es nueva, lamentablemente. Esto ya ocurrió en Vietnam en el 75, ocurrió en Afganistán, digamos, distintos presidentes de distintas épocas, pero aquellos que se aliaron, aquellos que se sumaron, aquellos que pusieron en riesgo su vida por una causa que se suponía el soporte era Estados Unidos, quedaron solos y profundamente desamparados, ¿no?
7: Esa es la sensación que se vive hoy en Israel. La verdad. Es una sensación de que Trump nos tiró debajo de las ruedas del autobús, como se dice acá, se usa mucho esa expresión, como que, a ver, según a quién se le pregunte, ¿sí? Si se le pregunta a alguien de la oposición al gobierno, entonces nos dirán que el gobierno de Netanyahu, o Netanyahu mismo, al involucrar a Trump en su esfuerzo por... zafar del juicio y que le den el indulto, entonces comprometió la seguridad del país y ahora no tiene más remedio que aceptar cualquier delirio que Trump decida. Si se le pregunta al gobierno, la respuesta es mucho más complicada y entonces los informes hablan de una discusión muy fuerte entre Netanyahu y Trump y que Netanyahu le dejó bien en claro que Israel no se va a retirar del Líbano. Y si Trump firma lo que parece que va a firmar con Irán, Israel deberá retirarse del Líbano. ¿Qué remedio?
6: Sí, claro, lo que ocurre es que Hezbollah resiste, las acciones concretas y cotidianas del ejército, del Tesal, parecen no ser suficientes. Líbano no tiene fuerza, Líbano es un estado fallido. El otro día veía una imagen de transporte de tropas libanesas en los viejos M113 de la Segunda Guerra Mundial, que ya ni en Argentina se usan.
7: Los soldados libaneses recaudan donaciones para sobrevivir, mientras los combatientes, los terroristas de Hezbollah, reciben salarios con los que los soldados libaneses pueden solo soñar.
6: Claro.
7: ¿Sí? Pero además hay otra cosa. Ahora... cuando se firme este acuerdo, Irán va a recibir mucho dinero. No Irán, no el pueblo de Irán, el régimen de la República Islámica. Sí, y entonces, claro, toda esa ayuda de a Hezbollah, los hutíes, a Hamas, se va a reactivar. Es cierto que no están en la misma situación que antes del 6 de octubre de 2023, pero eso con dinero se arregla.
6: Claro, sí, por
7: supuesto. Irán ahora va a tener ese dinero y lo va a usar para eso, no hay duda. Y mientras tanto, el ejército israelí está limitado porque o no puede atacar en Beirut, o no puede atacar más al norte del río Litani o del Zaharani. O sea, todo el tiempo hay nuevas condiciones que pone Donald Trump y la gente del norte de Israel sigue todo el tiempo sometida a los disparos de misiles y el lanzamiento de drones esta misma mañana, sin ir más lejos.
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6: Gabriel Roldán. ¿Quién es el doctor Roldán? Es abogado defensor de Elizabeth Cutaia, una de las involucradas en el caso Loan.
4: Acá estamos ante una acusación donde a Cutaia, en el día 1 de la investigación, se le ha hecho una prohibición de poder hablar de la causa, por eso ella nunca en los medios ni nada pudo hablar. Mientras tanto, los medios y todos se ocuparon de ya sembrar una culpabilidad que se sembró desde antes el juicio, que llamamos un juicio, con una historia que fue solo escuchada por una de las partes. Bueno, la idea mañana, a partir de mañana, que tengo la oportunidad de declarar, bueno, Cutaia va a hacer su derecho a declarar y va a contar bien cómo fueron las cosas y van a empezar a acomodarse la verdad y también la gente sepa escuchar la verdad, porque hoy yo creo que la justicia de Corrientes lo que hace es ante la dificultad o el fracaso de encontrar el verdadero culpable, un niño sigue desaparecido y hasta el día de hoy, que no sabe nada de la tarea principal, intenta también culparse un encubrimiento de qué, ¿no? Que eso lo vamos a dejar en claro. Y la igual fue la actitud de la doctora Cutaia, que en su momento vinieron acá a colaborar en la causa del día uno, así como fue recibido por el intendente, por la justicia misma, y de repente, bueno, ante el cambio de la no búsqueda de un culpable, decidieron apuntar por este lado, más allá de ciertas cuestiones que puedan decir que no fueron del todo prolijas o lo que sea, pero que no tiene nada que ver con un delito. Entonces vamos a dejar en claro, la idea va a ser esa, ¿no? A partir de la declaración de Elizabeth, vamos a aportar otras pruebas, otros testigos, y sabemos que no hubo ni encubrimiento, no hubo ni malversación a la administración pública, ni intento, y menos aún la locura que intentan imputar de la sustracción de menores, ¿no? Es una privación legítima, cuestiones que no se... A ella se la culpa una cuestión de tener un hotel con una menor de edad, pero estuvieron con su madre, con consentimiento, y fue todo para el bien, y fue público avisado el juez de familia de turno. Así, bueno, vamos a estos días, estas jornadas, la idea es empezar a mostrar un poco la verdad y que también se empiece a escuchar, porque mientras le prohibieron a ella poder hacer su defensa material, los medios y la justicia se ocupó también de crear un fantasma. Y ahora con ganas de mascarar esto.
6: Lo que ocurre ahí, le digo esto a una distancia importante, estoy en Mar del Plata, de lo que logro advertir, como en su momento pasó con el caso de Nora Dalmazo en Córdoba, cuando el dolor de la gente se transforma en un espectáculo mediático donde nadie tiene restricciones y hay colegas corriendo con micrófono en mano al grito de llegue antes que los fiscales, la verdad que todo se vuelve excesivamente complejo y turbio de entender, ¿eh? Muy difícil.
4: Totalmente, y aparte uno también sabe de afuera qué es lo que vende y lo que no vende para como noticia, como entretenimiento, y se genera justamente esto, que aunque detrás de esto también hay gente que está pasando mal, si bien hoy Elizabeth está tranquila, ella ha pasado 35 días en una alcaldía federal detenida, presa con su pareja, todo igual, bueno, y lo que genera también como resistencia de la defensa es esto de decir, che, pero para acá hay una presentación, ella como abogada se presentó una causa, ¿quién va a venir a Corrientes a querer sustraer menores o cubrir un delito principal presentándose en las causas con firma letrada propia, avisándolo a la fiscalía de turno, avisando al juego de familia de turno? Entonces hay cosas que se van a caer de la mano, porque además de estar 35 días detenida, también lo que significa socialmente para ejercicio profesional y todo, de estar siendo señalada constantemente sobre algo que realmente no sucedió. Y no paramos el foco en lo más importante, que acá tenemos un niño menor de edad que todavía nadie sabe nada, muchos papeles, muchas fojas, miles y miles de fojas escritas en un expediente, pero la verdad absoluta y la desaparición de Loan no se sabe. Y Elizabeth, cuando vino el primer día corriente, fue con la intención de colaborar, y hoy en día volvemos
6: ¿Por qué? ¿Dónde ejerce su representada?
4: Mi representada, en realidad, mira, yo la conozco a Elizabeth, porque esto es en Buenos Aires, en provincia de Buenos Aires, y en el Fuero Federal. Ella fue alumna mía en uno de los talleres que hicimos en la Universidad de Morón. Hace poco estaba recibida, en una de las primeras causas que involucraba, que hacía, y ella ejerce hoy en día, sigue trabajando, porque la matrícula ya está vigente, sigue trabajando. Estamos en defensa en común, en el Fuero Federal, y en provincia de Buenos Aires, bueno, todo lo que es la jurisdicción local, ¿no?
6: ¿Pero y qué la lleva a ir a Corrientes? ¿Quién le pidió que fuera?
4: Y a ella cuando fue la situación que pasó, entre la noticia que fue a nivel nacional bastante impactante y fuerte, a ella le llegó la posibilidad por parte de Alan, uno de los chicos también está imputado, de que habían conseguido la autorización del señor Dupuy para poder venir en nombre y colaborar. Y así fueron armando un equipo y a eso fue que vinieron. Ella de entrada estuvo en reunión con la familia de Loan, y también ante una necesidad que se notaba, una necesidad de apoyo, estaban en soledad y ahí colaboraron. Y todo esto, digamos, fue una motivación de personal y también desafío profesional de decir, bueno,

0: es madre, 12 chicos también chicos de edad, y la conmovió, tocó la noticia y bueno, y si dio la oportunidad de poder venirse a Corrientes, acá tampoco hubo ganancias ni dinero, esto fue todo.
1: ¿Me permite que le diga una cosa? ¿Me permite que le diga algo? No se ofenda. Sí. Es lo menos creíble de todo. No conozco abogados que donen plata. Ni
0: no, tiempo. No conozco abogados que ganen plata.
1: Que donen plata. No conozco abogados pro bono así, me voy a Corrientes, bueno, me la banco mira, yo solo. Mira,
0: yo no puedo hablar por las generales de la ley y los abogados, pero digo yo, Gabriel Roldán, que estoy hablando, y que la verdad, gracias a Dios, trabajo no me falta. En cuanto puedo hacer una... Yo tengo clientes de Lecobre, tengo otros clientes que están con una situación económica con dificultades. Yo soy de tomarle esas causas, ¿sí? Obviamente yo soy de la madre Teresa, sino cuando tengo un espacio y siento que... yo tengo un equipo disponible de laburo, que cuando tenemos muchas causas hoy en día en el estudio, donde hay gente que quizás no puede pagar lo que valdría un servicio profesional de... es nuestro, y sin embargo lo hacemos. Por eso mismo la conozco a ella y se junta conmigo, porque compartimos ciertos valores, que yo trato de transmitir eso como docente y todo, trato de hacerlo. Pero ahora, entiendo que la general no es lo más normal.
1: Bien, dicho esto, de lo que Elizabeth vio, advirtió, supongo que expresará todo eso en el plenario, ¿qué se puede comentar de lo que entiende que pudo haber ocurrido? Porque las hipótesis son varias. La primera hipótesis era que había ocurrido una desgracia y la quisieron evitar. La otra hipótesis es que la criatura fue cooptada y fue vendida. Me gustaría citar que después de Loan vino el caso Lian, en Córdoba, total, que tampoco total. Nunca más se supo nada de esa criatura, ¿no?
0: Total. Y la verdad que, bueno, son casos que se me hizo, el de Lian lo conocí también de cerca, me ha tocado estudiarlo, leerlo, no fui parte del proceso, pero acá realmente lo más lamentable de todo es que no se sabe, ¿no? Que mi clienta, ninguna de las partes, sabe lo que era vosotros. Tiene lo que la intervención de ella fue posterior a la desaparición, cuando la noticia se escuchó en Buenos Aires, fue que ellos vinieron para acá. Por eso mismo la figura del encubrimiento es algo, una locura procesal que intentan la justicia correntina, que ahora venimos nosotros justamente a demostrar todo esto, porque sé que lo va a tener, ahora sí lo van a escuchar tanto a ella y a la defensa, a hacer valer justamente esto, ¿no? El principio de inocencia, lo que se tenía que dar. Pero no se sabe, ojalá pudiera tener esa información de cómo colaborar con la búsqueda de Loan. Pero bueno, no puede hacer ni siquiera el propio Estado. Imagínense que un abogado particular no tiene tampoco las herramientas para poder hacerlo, pero sí el deseo está intacto de que queremos saber que sepa la verdad, ¿no? De todo esto.
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0: Buenos días, ¿cómo están? Bienvenidos a la 99.9, a esta jornada de sol, claro, pero con frío. ¡Qué frío! ¿No? Una cosa impresionante, de las jornadas más frías en lo que llevamos del año. El último registro de la temperatura ha llegado a las 9 de la mañana, 4 grados bajo cero de sensación térmica y una temperatura que es de 0,3, o sea, 3 décimas de grado de temperatura, 98 el porcentaje de la humedad, viento noroeste. Una jornada que va a llegar, no sé cómo, pero los 13 grados, es un montonazo. Y para mañana se esperan 16 grados, un poquito mejor, pero siempre hablando de mañanas frescas. Hoy las temperaturas estuvieron alrededor de los 0 grados o incluso un poquito menos. Bueno, mañana se esperan 2 grados de mínima, pero las sensaciones térmicas, por supuesto, están muy, muy por debajo de esa historia. Una nueva semana para nosotros, pero claro, la continuidad del campeonato mundial que se está desarrollando en el continente norteamericano entre México, Estados Unidos y Canadá. En una jornada, la de ayer, que bueno, se despachó con mucho gol, cosa que no venía sucediendo de manera consecutiva. Hubo además una jornada particularmente, la del sábado, la del Brasil-Marruecos, la del Qatar-Suiza, la de Escocia-Haití, que fue de muy pocos goles. Y a eso le siguió, ya directamente en la madrugada del sábado, que se jugó Australia-Turquía, a una seguidilla de partidos mínimamente muy atractivos. La goleada de Alemania al debutante Curazao, el empate de Países Bajos con Japón, un empate agrio para el equipo Ronald Koeman, porque Japón ya no lo tenemos que poner como una sorpresa en nada, ¿no? Desde hace un tiempo a esta parte es un seleccionado de muy buenos rendimientos, de cada vez mejor técnica y mejor juego también en consecuencia. Bueno, ayer rescató un punto sobre el final con ese gol casi de casualidad que metió Kamada, que estaba de espalda, le rozó en la cabeza y terminó metiéndose. La victoria de Costa de Marfil sobre el Ecuador de Sebastián Becasese. Bueno, una derrota agónica también de un buen partido de Ecuador en líneas generales, o por lo menos parejito con su rival, que eso es importante, fue un partido de ida y vuelta, pero claro, la efectividad terminó, como suele pasar en el fútbol, marcando la diferencia. Ni que hablar del 5-1 de Suecia a Túnez, que también cerró la jornada. Bueno, hoy debuta España en el Campeonato del Mundo, juega Bélgica con Egipto, debuta la Uruguay de Marcelo Bielsa contra Arabia Saudita. Veremos si puede hacer lo que no pudo hacer la selección argentina en el último Mundial, que fue ganar en ese debut contra los saudíes. Bueno, hoy debuta Tim Payne también. A la noche lo tenemos al bueno de Tim, que esperemos a ver qué pasa. Nueva Zelanda nunca ganó un partido de fase regular y va a tener delante a Irán. Así que, bueno, si no gana este tipo de partidos, se le va a poner realmente complicado al equipo neozelandés. Pero bueno, esos son los cuatro partidos de hoy. Sabemos que cosas atractivas van a suceder en las próximas horas, porque juega la selección argentina, debuta el campeón del mundo mañana y hay como una expectativa muy particular. Otra vez nos empieza a carcomer por dentro ese bichito de la ansiedad de ver al equipo campeón del mundo y de verlo en una buena versión contra el duro Argelia en el debut. Previamente, además, mañana vamos a tener a Francia haciendo su estreno mundialista también, el último subcampeón. Bueno, va a ser un día particular, un día muy interesante, el de mañana, martes. Pero bueno, hoy, claro, todavía muchas cosas interesantes por ver. Pero mientras tanto, el fútbol también estuvo en Mar del Plata con un duelo atractivo, con un duelo de propuestas muy marcadas y ofensivas que tiene este campeonato. Hablo del Federal A. No por nada, junto con Olimpo, Alvarado y Kimberley son los tres mejores equipos de la zona. Ayer se dio una particularidad en este grupo, que fueron todos empates. Los cuatro partidos que se jugaron, los cuatro terminaron empatados. y el 2-2 que protagonizaron Kimberley y Alvarado en el Minela, con todo lo que se habló en la previa, porque también fue un partido muy hablado durante la semana, que la decisión de Kimberley de sacar el partido del Valle y llevarlo al Minela, con una clara decisión económica de recaudar dinero por el público visitante y hacer que ingrese un poco de dinero por ese lado también al club, una decisión institucional, política y económica que iba en detrimento de lo deportivo, porque en realidad no hay nada mejor que jugar en tu casa donde entrenás toda la semana, donde jugás habitualmente de local. Eso si se lo preguntás a los jugadores de lo deportivo estaba claro, pero bueno, se tomó una decisión. Después se terminó de trabajar para que haya público visitante y se vendieron, según la información del propio Kimberley, unas 1,000 entradas de las 2,000 que tenía a disposición. Evidentemente no es lo mismo pagar la cuota de socio y hacer el canje para socios que te permite entrar a la cancha sin tener que pagar nada extra cuando concurrís, a tener que desembolsar el dinerito que salía a la entrada, que además no era baratito, ¿no? Lo veníamos remarcando. Bueno, el que pudo y tuvo ganas fue y estuvo presente. No era mucha gente como estamos acostumbrados de Alvarado, pero bueno, algo se llevó Kimberley al respecto. En la cancha, un partido, insisto, digno de lo que estos dos planteles buscan y pretenden. El juego ofensivo, el orden defensivo. Kimberley complicó como nadie podría haberlo hecho en los últimos 4 o 5 partidos Alvarado. Creo que nunca lo atacaron tanto a este Alvarado de Martel, con un trabajo extraordinario de Santiago Castillo, que es un delantero llamado a otra categoría, directamente les diría. Hablábamos cuando la semana pasada, cuando estaba todo este tema de las entradas, del público visitante y demás, del cambio de localía, con Luciano Mignini, con el presidente de Kimberley, dijo, sí, ya hubo sondeos por Castillo, les va a durar muy poco Santiago, porque es un delantero bárbaro realmente, y que ayer complicó a toda la defensa de Alvarado, y fue un factor preponderante. Después estuvo Laureano Tello, que tuvo otro gran partido, pero bueno, este equipo de Kimberley empezó perdiendo, después lo dio vuelta, y al final Alvarado, a través de un penal, la misma vía por la cual Kimberley se puso en ventaja, llegó al empate. No sé si fue justo o no, la verdad es difícil medir méritos porque los dos tuvieron buenas oportunidades, pero si había que ponerle un resultado, el empate creo que los deja bastante conformes a ambos, más allá de la chance real y concreta que significaba ganar ese partido, porque como toda la fecha fue empate, era un saltito de calidad. O sea, hoy, supongamos, ganaba Kimberley, hoy Kimberley tendría 22 puntos. 21, perdón, estaría al límite ya de la pelea por la punta. Alvarado hoy tendría 22 y hubiera alcanzado Olimpo si hubiese ganado el partido. Y esas son las cosas que por ahí algunos protagonistas los hicieron masticar un poquito de bronca, ¿no? Después de terminar el partido, como diciendo ahí con la sensación fresca del partido, bueno, la pucha, podríamos haber ganado y haber dado un paso clave. Pero bueno, está todo muy parejito, se ha emparejado notablemente todo. Paralelamente tuvimos a Círculo Deportivo Otamendi, que jugó contra Santa Marina en condición de local, un partido realmente importante para ganar y tratar de ver si se mete en la discusión definitiva. No pudo ganarlo, otro empate 0-0. Llegó Duilio Botella e lo anotó 3-0-0. Defensivamente no padece tanto, no lo sufre los partidos como en otras oportunidades, pero no tiene punch, no tiene gol, no tiene ataque. Solo 3 goles en 11 partidos anotó Círculo Deportivo. Es muy poquito. Y eso explica por qué está último en la zona y por qué hasta aquí sigue siendo, porque volvió ahora a serlo, después de un buen resultado de Sarmiento de Resistencia, vuelve a ser el peor equipo de la categoría, el que menos puntos ha sumado en las 4 zonas de competencia que tiene este Federal A. Necesita enérgicamente sumar una victoria y se le está complicando. Encima ahora tiene que ir a jugar al Minela con Alvarado la fecha que viene, la tiene más que complicada Duilio Botella, que además es un tipo muy querido también en Alvarado. Kimberley tiene que ir a visitar Olimpo, otro partido clave que se viene ahora para el Dragón, allí en el Roberto Natalio Carminati. Bueno, se viene otra fecha más que interesante para el Federal A, que ya está, mientras tanto, les voy comentando, en etapa de definición, porque la fecha que viene es la 14 y en total son 18. Entramos en el paso definitivo para ver quiénes son los cuatro primeros que clasifican. Y bueno, ahora y a partir de ahora, cada puntito acumulado puede significar realmente un paso muy muy importante a futuro. Y eso lo tenemos que tener en cuenta también de cada partido que se va disputando. Pero bueno, además de esto, por supuesto que tuvimos un fin de semana recontraintenso con la Fórmula 1, con Franco Colapinto, casi de casualidad encontrándose con un octavo puesto en pista, una sanción por algo parecido a lo que sucedió en su momento con Gasly, pero distinta la situación porque había bandera amarilla, pero no respetó la disminución de velocidad requerida para el momento de la salida de la bandera amarilla. Según la explicación oficial, redujo la velocidad, pero no lo suficiente que marca el reglamento, y por eso lo penalizaron con 10 segundos. Y ahí es donde cayó del puesto 8 al puesto 10. Sigue sumando puntos, pero uno solito, que es el que te queda. Venía en P10 antes del final, y bueno, los abandonos en la zona superior, bueno, lo llevaron a una mejor situación. Había terminado 7 y 8 Alpine, estaba chocho. Ratificando además que es, como dicen, me parece excelente la definición de los relatores de telemétrico, el relator de telemétrico, que dice es el primero de la clase media, porque los más pudientes son los cuatro equipos de punta, que generalmente tienen los primeros 8 pilotos de la grilla, y después hay un resto que son de clase media, tratando de meterse en la clase alta de esta Fórmula 1, y hasta aquí, por los resultados obtenidos, bueno, es justamente Alpine, de la mano principalmente de Pierre Gasly, pero también por lo que hace el argentino, es el primero de la clase media, ¿no? Esa clase que busca quedarse con lo que es el campeonato de constructores, ¿no? Quedarse con el quinto lugar, en definitiva. Victoria, en este caso, para Lewis Hamilton. Primera victoria de Hamilton en esta escudería, por supuesto, siempre difícil y exigente, que es Ferrari. Tardó un año y medio casi en ganar su primera carrera Hamilton con Ferrari. Fue uno de los grandes sacudones de mercado en el 2024 y no había podido ganar todavía. Se sacó un mochilón de encima Hamilton y tuvo a Russell detrás, y otro que heredó fue Lando Norris, que terminó tercero. Esto hizo un hecho inédito hace muchos años en la Fórmula 1, que hubiera tres británicos en el podio, las tres banderas británicas ondeando detrás de los pilotos de punta, Hamilton, Russell, Norris, y bueno, detrás Verstappen, en este caso, que vino a ser el que quedó afuera del podio por muy poquito. Pero se pone linda la categoría, porque el abandono de Antonelli sobre el final, bueno, empezó a emparejar toda la historia, ¿no? Ahora hay que esperar un poquito más, porque habrá un breve break hasta el 26 de junio, cuando en Austria siga esta gira europea de la Fórmula 1, que bueno, por el momento está resultando atractiva, realmente atractiva. Después tuvimos otras cuestiones vinculadas al deporte de Mar del Plata durante este fin de semana, y que vamos a ir mencionando, por supuesto, y que tienen que ver desde lo deportivo con cosas interesantes. Se ha definido que, primero, hay un par de cupos que el sábado fueron efectivizados respecto de los playoffs de la Liga Marplatense de Fútbol, de Torneo Apertura. Los resultados del fin de semana le permitieron, por ejemplo, a Círculo Deportivo, a Cadetes de San Martín y a Talleres meterse en los playoffs. Queda solo un cupo por zona, que se va a definir en la última fecha, y esa última fecha fue programada para el miércoles 24. Como este sábado es 20 de junio, es fecha patria, se trasladó para el miércoles 24. Hay un partido que es Chapadmalal Racing, que no se pudo jugar este fin de semana, el único, que por la lluvia no se pudo jugar, y en consecuencia habrá que definirlo antes de esa fecha, ¿no? Se tiene que jugar antes de ese día específicamente, pero la definición de la fase regular, los últimos cupos, se van a hacer el miércoles de la otra semana, falta un montonazo, realmente. También hemos tenido novedades en materia de básquetbol, porque un marplatense ha dado una de las notas del mercado de pases. Sí, hablo del ex Peñarol Tomás Monachi, que fue contratado por Boca. Ha sido una gran temporada de Tomás, sin duda. Tiene un desafío mayúsculo en jugar en Boca, sin duda alguna. Pero el Instituto tuvo una temporada extraordinaria. A pesar de que el equipo no rindió a la altura de lo que había sido la temporada anterior, lo veníamos marcando a lo largo del año. Los números de Monachi eran muy buenos dentro del equipo, para la media de su equipo. Un trabajo muy bueno que lo llevó a que hoy Boca diga, bueno, tráemelo. Estoy armando un equipo campeón, tráemelo. Lo quiero a Monachi. Así que el marplatense va a jugar la próxima edición de la Liga Nacional con la camiseta Xeneize, y es una muy buena noticia también. Vamos camino a lo que será una nueva semana de tenis, una semana de tenis que nos va acercando de a poco a el Grand Slam en césped, este Wimbledon, que también tendrá esta semana la presencia de jugadores de primer nivel en Hall, en Alemania. Y también vamos a tener actividad en Londres. En Londres hay otro torneo que también se juega en césped. Poca presencia argentina en esta gira. Realmente está Tomás Echeverry, que va a participar en Hall, en Alemania, como único representante argentino. Y del otro lado, Fran Cerúndolo es el único argentino que va a estar en Gran Bretaña, ¿sí? Allí en Londres, esperando por tener un buen torneo en líneas generales, que bueno, dependerá, por supuesto, en esta superficie. Un buen torneo es difícil de definir, ¿no? Porque por ahí ya un cuarto de final te parece un torneazo, y puede ser que sea de esa manera. No hay torneo de preparación en este sentido, por lo menos no participarán de estos ATP 500 ni Franco Mesaña ni tampoco Horacio Ceballos, ¿sí? Así que casi les diría que sin escalas irán hacia lo que serán los grandes torneos de polvo de ladrillo, perdón, de césped, y ahí, bueno, ver cómo están directamente. Eso es una realidad. Y bueno, esperar a ver cómo se mueve toda esta historia de el tenis internacional, sabiendo que tenemos tres grandes protagonistas de Mar del Plata, ¿no? Y que siempre estamos atentos a esa situación. Tuvimos básquet femenino también en el día de ayer, otra contundente victoria de Quilmes, importante, ante 9 de Julio de Bahía Blanca en la Liga Provincial. Venía de ganarle a Peñarol 9 de Julio de Bahía Blanca como local. Ayer Quilmes le ganó en Bahía 9 de Julio, y Peñarol también volvió a la actividad en el Domingo Robles, en una semana donde velaron a Domingo Robles en ese mismo escenario, bueno, en el microestadio. Ganaron otra vez con total y absoluta contundencia, claro está, las chicas marplatenses, y se pone linda la pelea ahora, porque quedó Quilmes primero, quedó Peñarol otra vez segundo en Soledad, y 9 de Julio que está ahí tratando de pelear, así que se viene linda esa definición de lo que será este campeonato, esta Liga Provincial, ya entrando también en la fase final de esta instancia clasificatoria, así que también estaremos muy atentos. Bueno, tenemos mucho testimonio, muchas cosas para compartir. Por eso nos vamos a ir a la pausa, 10:24 la hora en estos momentos en nuestra ciudad. Luego de la pausa nos metemos en todo el desarrollo informativo, acompañándote hasta el mediodía, hasta la hora 12, aquí en el aire de la 99.9. Pausa y ya venimos.
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Bueno, 28 minutos después de las 10 de la mañana, continuamos a través de la 99.9 con un frío de locos. Pero bueno, va a seguir así la jornada, se indica que va a llegar a 13 grados, vamos a ver si es real que esto va a suceder de esa forma al menos. Ha subido bastante la temperatura, pasamos de 3 décimas de grado a 3 grados 3 para las 10 de la mañana. Se ve que es el 3 el número del día, porque además la sensación térmica sigue ahora en 3 décimas de grado. O sea, la temperatura que teníamos en la hora anterior, ahora es la sensación térmica. Y 96 el porcentaje de la humedad, que siempre hasta ahora empieza a bajar un poquito. Se va a indicar, se indica en realidad que va a estar parcialmente nublado durante el resto del día. Y una noche de pleno cielo despejado, al igual que la madrugada y la mañana de mañana, pero con mucho frío. Eso es una realidad, aunque el cielo está muy, muy claro y muy lindo también. Eso debemos remarcarlo. Pero bueno, en materia de fútbol, lo que comentábamos, lo que decíamos, este partido que tuvo lugar en la ciudad de Mar del Plata, en el estadio José María Minella, con mucha expectativa, porque habían empatado 0-0 en el partido donde Alvarado fue local, en el mismo escenario, por supuesto. Y había como una especie de sensación de, o intención de volver a medirse, volver a chocar y ganar el duelo marplatense. Bueno, la verdad es que salió un partido muy entretenido, para lo que es la categoría recontra entretenido. Kimberley no es la primera vez que protagoniza así un partido de mucha ida y vuelta, más allá de que generalmente los partidos de Kimberley son de resultado cerrado, 1-1, 1-0, 0-0 en muchas oportunidades. Ha protagonizado un inolvidable 4-3 en Puerto Madryn contra Guillermo Brown. Recuerdan ustedes el último partido de Trípodi como entrenador del equipo sureño. Después cambió de técnico y le ha empezado a ir un poco mejor. Así que le dio una mano Kimberley con aquel partido. Y ahora este 2-2, trepidante, interesante, que protagonizaron los dos equipos de Mar del Plata en búsqueda, por supuesto, de puntos que eran muy, muy importantes. Sobre todo después, como terminó la fecha, quizás maldiciendo los entrenadores alguna que otra situación que tuvieron sus equipos. Pero la verdad es que después de la apertura del marcador, que le debe haber generado un poquito de bronca, imagino, a Mignini, porque fue de un lateral. Que te metan un gol de un lateral es muy doloroso, sobre todo para un entrenador muy detallista como es Mignini. Bueno, lateral de Mati Pérez, Cervera la para en el área, se da vuelta y...

0: Daba un gol inesperado para ese momento del partido, pero se ponía en ventaja Alvarado. Y después, bueno, lo pudo dar vuelta efectivamente el conjunto de Mar del Plata con un Tomás Los Calzo, que está jugando muy bien. Creo que está teniendo una de sus mejores temporadas en el Federal A, sin duda. Está con confianza y, bueno, se encontró con una pelota dormida. Un mal despeje de Alvarado, también hay que decirlo. El defensor saca y le pega a su compañero que tenía adelante. El afán de sacarla rápido y lejos, le pegó a su compañero, la dejó muerta en el área. Los Calzó, aprovechó el regalito y metió el gol. Festejó como un tiburón y se armó un lío bárbaro también al respecto de esa situación. Y después llegaría el penal que le cobraron al propio Santiago Castillo por una salida apresurada de Bilbao. Se lo lleva puesto de torpe nomás. Alguno puede interpretar que no era penal, otro puede decir sí, penalazo. Lo cierto es que estaba dentro del margen de llevárselo por delante en una situación absolutamente fuera de lugar. Creo que también Bilbao podría haber sido un poco más cauto en esa salida, pero se lo lleva puesto literalmente cuando hace la maga el jugador y lo transformó Castillo en el 2-1. Después llegaría en el segundo tiempo una mano de Franco Mañas en un lugar inadecuado, bien sancionada por el árbitro Nevietti, y Sosa, el otro 9. Les convirtieron los dos 9 ayer Alvarado, ese es un buen dato. El otro 9 también anotó, que es Castillo, y después, bueno, lo dicho de Los Calzos. Pero ayer fue un día de delanteros, tuvo un mano a mano Santiago Gutiérrez, que se lo perdió, definió y va, destapó muy bien con el pie. Una tapada bien de arquero completo. Además, hubo oportunidades para los dos, podría haber sido para cualquiera de los dos, pero terminó en empate. Estuvo allí presente nuestra compañera Morena Guerrero, que dialogó con diferentes protagonistas y por eso podemos escucharlos. A continuación, Laureano Tello, una de las grandes, grandes figuras de Kimberley, jugó un gran partido el experimentado mediocampista, y después del partido hablaba de esta manera.
1: Bueno, estamos con Laureano Tello para Marca Deportiva, después del empate entre Alvarado y Kimberley. ¿Cómo viste este partido por ahí, alternando buenos momentos Alvarado, alternando buenos momentos Kimberley? ¿Cómo lo analizás vos desde adentro?
2: Sí, bueno, primero en principal sabíamos que iba a ser un partido de estas características, que por ahí iban a tener la pelota ellos, en algún momento íbamos a tener la pelota nosotros. Pero bueno, me quedo con el equipo nuestro, que creo que hemos generado, sobre todo el primer tiempo, muchas situaciones de goles. Pero bueno, fue un empate y un punto valioso para nosotros también.
1: ¿Qué se dice internamente cuando, a ver, el primer gol de Alvarado llega tal vez en un buen momento de Kimberley? ¿Cómo se hace para revertir eso?
2: Yo creo que, bueno, rescatar eso, ¿no? El equipo que viene con una mentalidad ganadora muy, muy importante. Y creo que el gol que ellos nos hacen no lo esperábamos, pero nosotros seguimos con la misma concentración, tratando de hacer nuestro juego y tratando de ir a buscar el partido. Se nos fue dando, dimos vuelta al resultado. Ellos se encuentran con el penal en el segundo tiempo, pero bueno, creo que salió un buen partido y la gente vino a ver un lindo encuentro también.
1: ¿Qué es necesario que Kimberley mantenga para seguir ahí arriba?
2: No, nosotros tenemos nuestra idea de juego, tenemos que seguir sumando, falta mucho todavía. Si queremos seguir estando ahí arriba, se trata hoy en día de sumar, no importa si ganás o empatás, pero hay que sumar como sea. Hoy en día creo que el Dragón está pasando por un muy buen presente y bueno, tenemos que seguir de esta manera.
1: Gracias.
2: Bueno, gracias a ustedes.
0: Bueno, eso era lo que decía Laureano Tello respecto de un partido con idas y vueltas, ¿no? Dominios alternados y los goles que iban marcando un poco la temperatura del encuentro. Pero bueno, claro, del otro lado también hubo protagonistas, más o menos el protagonista siempre es el mismo, porque siempre que la toca o pasa el fútbol por el pie de Santiago Gutiérrez, algo distinto va a pasar. El Zapito es el jugador distinto que tiene Alvarado. Les diría la categoría también, es uno de los distintos de la categoría. También creo que le va a durar poquito a Alvarado. Pero bueno, después del partido también habló sobre su oportunidad desperdiciada, en particular en ese mano a mano con Báez, y sobre la actuación del equipo en general. Escuchamos a Santiago Gutiérrez.
3: Y la verdad que me queda el remordimiento de no poder haber convertido. Pero bueno, nada. Hay que seguir enfocándose y bueno, a mejorar los errores que tuvimos.
1: Santiago, ¿crees que está bien este empate?
3: Sí, creo que sí. Fue un partido muy peleado, con muchas chances para los dos equipos. La verdad que hay que mejorar algunos detalles y bueno, para quedarnos con la victoria.
1: ¿Qué detalle sentís justamente que tiene que mejorar Alvarado para el próximo partido?
3: No, quizás tuvimos mucho apuro en el primer tiempo cuando íbamos con la ventaja y bueno, quizás no lo pudimos controlar. Sí, la verdad que nosotros acá nos hacemos valer, nos hacemos duro y bueno, es importante que no se pierda, que se siga sumando en un torneo muy duro y bueno, seguimos ahí arriba.
0: Han remarcado varios ya a lo largo del campeonato esto de la importancia de seguir sumando todo el tiempo. Que sea un punto, no importa, hay que seguir sumando. Bueno, es lo que dijo incluso el propio Duilio Botella, el entrenador de Círculo Deportivo, cuando charló aquí con nosotros, ¿no? Lo importante para nosotros es que tenemos que estar en ese sentido sumando todo el tiempo. Después, si ganamos alguno, va a ser mejor, que es lo que le falta a Círculo, pero mientras tanto sumar es importante y es el pensamiento de todos los equipos, incluso los que están liderando el campeonato, los que están liderando la zona, saben que cada puntito puede ser fundamental y que no perder es un aspecto clave. También habló Morena con Tomás Fernández, con el zaguero central que salvó un gol sobre la línea impresionante, que lo festejó casi como un gol Tomás, porque fue un momento también donde Kimberley podía empezar a definir la tarde y sin embargo detrás del arquero se posicionó muy bien y terminó sacando la pelota sobre la línea. Esto es lo que decía el zaguero central de Alvarado.
1: Estamos con Tomás Fernández después del empate entre Alvarado y Kimberley. Bueno, ¿cómo viste este partido? Muy intenso, a ver, muchos goles de ambos lados.
4: Sí, intenso. Sabíamos antes de arrancar que iba a ser un partido muy, muy duro. Los dos venimos con pretensiones de estar ahí arriba y bueno, nos preparamos, como te digo, ya sabíamos de qué se iba a tratar y bueno, por suerte pudimos empatar, si bien creo que merecimos un poquito más, pero bueno, el punto no sirve para seguir ahí arriba.
1: ¿En qué detalles sentís que tuvo falencias Alvarado que decís que le podría haber dado la victoria?
4: No, creo por ahí estuvimos un poco flojos esos primeros minutos con algunos rechazos que no pudimos sacar, mismo en el primer gol tuvimos la mala suerte que rebota en un compañero y le queda al rival, pero creo que después de eso estuvimos bien, generamos las ocasiones, que es lo importante, hay que darle más bolas por ahí a convertir cuando las tenemos, pero creo que hicimos un buen partido en general.
1: Si bien hoy hicieron de visitante acá en el Minela, es una cancha donde ustedes se hacen muy fuertes, ¿qué punto tiene esto para ustedes?
4: No, mucho, mucho. Si bien hoy éramos de visita, no lo sentíamos así porque estamos acostumbrados a la cancha, sabemos que para los rivales es una cancha grande. Y creo que nos sirve el punto, seguimos ahí arriba, es lo que nos venimos proponiendo, de mantener la identidad también, creo que se vio plasmado de la actitud y de no aflojar un minuto y bueno, eso nos llevó a empatar también.
0: Bueno, la fecha 13 ha dejado Olimpo, que ayer le tocó empatar 1-1 con Sol de Mayo de Viedma, lo ganaba y después Sol de Mayo se lo empató. Sol de Mayo quedó con 14 puntos. Como empataron todos, no hubo modificaciones al respecto. Olimpo queda como líder con 22 puntos, 6 victorias, 4 empates, 1 derrota. El próximo rival que va a tener Kimberley, gran partido. Hay 4 puntos de diferencia entre ambos. Si gana Kimberley se va a poner a 1 solamente. Difícil ganarle a Olimpo, pero bueno, Alvarado lo hizo en condición de local. ¿Por qué no pensar que el Dragón, que está en un gran momento, puede volver a hacerlo? Alvarado va a tener que jugar de local contra Círculo Deportivo después de este empate. Germinal de Rawson empató 0-0 también con Villamitre y por tanto ya con una paridad importante en la cantidad de partidos disputados y los que ya quedaron libres respecto de los que no en la zona. Abajo hay muy poca diferencia entre Villamitre, Santa Marina y Guillermo Brown. Los bahienses y los tandilenses están con 12 puntos cada uno, 11 de Brown, 8 para Círculo Deportivo Otamendi, 14 para Sol de Mayo, un poco más lejos, 15 de Germinal, 18 Kimberley, 20 Alvarado, 22 Olimpo. Muy parejito, lo de Círculo también ayuda a esta inercia. Círculo tuvo un buen momento en el partido, otra vez no pudo aprovechar para convertir las chances que le aparecieron y como contrapartida también sufrió un poquito en el complemento porque se le vino un poco Santa Marina, que es un equipo de esperar sus momentos del partido, y ahí apareció Pedro Fernández para bueno, también fortalecerse como arquero y mantener su arco otra vez en cero. Tercer partido consecutivo que no le meten goles a Círculo. Es importante, claro, pero tercer partido consecutivo que no convierte goles Círculo. Y ahí es más preocupante la situación porque lo necesita de manera urgente para poder ganar. Es más, el último gol lo metió hace 5 partidos atrás. 1-1 con Guillermo Brown de Puerto Madryn. Otro partido que era clave en aquel momento. Después, 0-0 con Sol de Mayo, 0-1 con Kimberley, la salida de Charlier, y 3-0-0 consecutivos. Hace 5 fechas que no mete un gol Círculo Deportivo Otamendi, y tampoco es que ha metido mucho, porque metió 3 a lo largo de todo el campeonato. También eso es una realidad, ¿no? Metió muy poco, pero hace 5 partidos que no convierte. Está seco, literalmente, en ofensiva el conjunto papero. Así que, bueno, la zona ha quedado exactamente igual. Todos empataron, balance semipositivo para la mayoría. Alguno que otro se habrá quedado con bronca de alguna situación que desperdició o que no pudo aprovechar para quedarse con la victoria. Nos vamos a ir a la pausa, 10:41. Vamos a seguir hablando de este partido en particular y de este momento de los equipos de Mar del Plata. Pero después de la pausa, ya venimos.
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0: Bueno, 45 minutos después de las 10 de la mañana, a pleno sol, pero con mucho frío realmente en la ciudad. Bueno, esperemos que empiece a levantar la temperatura, que según el último registro está en 3.3. Bueno, que tengamos una mejor sensación térmica, incluso que todavía está bajo cero en la ciudad de Mar del Plata. Pero seguimos hablando de este partidazo, partido muy entretenido, que jugaron Kimberley y Alvarado en el estadio José María Minella, porque tenemos del otro lado de la línea Tomás Los Calzo, autor del primero de los goles del conjunto kimberleño, el empate en ese momento en el partido 1-1. Tomás, ¿cómo estás? Buenos días.
1: ¿Qué tal, Rodrigo? ¿Cómo andás? Buen día.
0: Bien, bueno, al final salió un partidazo, ¿no? Porque, bueno, ustedes en este año han tenido partidos así de ida y vuelta. Recordaba yo hace un rato también el de Puerto Madryn, ¿no? Que fue un partido también cambiante, ida y vuelta. Al final la zona también terminó todo con empate, hubiese sido una buena oportunidad para ganar, pero bueno, ¿qué conclusión sacaron ustedes del partido?
1: Sí, creo que fue un partido muy, muy de ida y vuelta. Es, creo, el estilo de juego que tenemos nosotros. Pero bueno, se dio un gran partido, muchos goles, pero sí, creo que si hubiésemos ganado, al ver los otros resultados, hubiese sido muy favorable para nosotros. Uh-huh. Pero bueno, se mantiene todo igual por ahora, entonces.
0: Sí, me parece que es importante, sobre todo para ustedes, el nivel de competitividad que han tenido en el campeonato, a lo largo del campeonato, en regularidad, porque si hay algo que tiene también este Federal A, es la irregularidad, ¿no? Los equipos van fluctuando, subiendo, bajando rendimientos, y ustedes han sido muy, muy parejos a lo largo del año, más allá de que fueron parejos también con los resultados, y eso te lleva a estar en una buena situación en la tabla de posiciones también. Pero digo, en rendimiento, que también es lo más difícil, han estado parejitos y han ido incluso incrementando ese nivel, ¿no?
1: Sí, sí, como decís vos, creo que fuimos mejorando partido a partido el nivel. Fuimos afianzando el grupo, tuvimos muy grandes partidos y, como decimos, por ahí ya estamos en un momento que ya nos conocemos bastante y armamos un lindo esquema de juego y una forma de jugar que nos está saliendo bien por ahora.
0: Claro, bueno, el partido tuvo sus complicaciones, sus momentos. ¿Les cambió mucho al final tener que cambiar de escenario? Porque fue una de las discusiones en la previa, ¿no? Que eso beneficiaba más a Alvarado, no beneficiaba a Alvarado, salir del Valle, no recibirlos en su propia casa. A ustedes también les gusta jugar en una cancha amplia, ¿no?
1: Sí, obvio. Uno siempre quiere jugar en estadios así de importantes para la ciudad y... por ahí nosotros no estábamos acostumbrados, ellos hacen de local todos los fines de semana ahí y nosotros habíamos jugado una vez y había sido contra ellos. Uh-huh. Pero sí, uno por ahí nos cuesta adaptarnos a las dimensiones, pero bueno, creo que este partido se nos dio muy rápido y nos sentimos cómodos desde el primer minuto.
0: Claro, bueno, eso es importante porque era una de las incógnitas en la previa a quién terminaría beneficiando, y la verdad que ustedes, teniendo en cuenta lo que hemos visto de Alvarado en los últimos partidos, lograron por momentos tenerlos arrinconados, cosa que no había pasado en el Minella, e incluso generando muchas situaciones de gol que no fueron por muy poco también, ¿no? Eso ofensivamente habla muy bien del trabajo que están haciendo.
1: Sí, sí, eso la verdad que es un gran trabajo que venimos haciendo. Creo que todos los partidos nos está tocando esto de crear muchas situaciones. Pero bueno, por este partido pudimos hacer dos. Lastimosamente también hicieron dos, pero bueno. Hicimos un gran partido que creo que ofensivamente estábamos trabajando muy bien. También gracias a la buena salida que por ahí creamos claro. En defensa y todo ese trabajo que tenemos grupal.
0: Bueno, en ese sentido de las salidas de defensa que marcas, estás siendo una pieza importante, estás con confianza y no sé, vos me lo sabrás decir, pero estás en un gran momento personal, de los mejores que has tenido también en el Dragón, porque estás con confianza y además aportás en ambos lados de la cancha.
1: Sí, la verdad que personalmente estoy en un gran presente, me estoy sintiendo muy cómodo, hice una buena pretemporada que era lo que más necesitaba para mantenerme todo el año. Claro. Y creo que gracias también al trabajo que hace el grupo, uno se tiene confianza y sí, la verdad que por suerte ahora también se me está dando en el otro arco y es un buen nivel que siempre quise tener.
0: Claro, bueno, y aportar goles para un lateral es poco frecuente, y ayer te tocó en una jugada media confusa con un despeje fallido que le pega un compañero del defensor de Alvarado y te deja la pelota ahí. Era casi instintivo meter la pierna. No sé si la quisiste cruzar para dejarla fuera del alcance de Bilbao, o simplemente levantaste la pierna y salió para allá, ¿no?
1: No, sí, primero era un corner que era una jugada preparada para mí, que arranqué el segundo palo el primero, pero bueno, quedó ahí media bollando dentro del área, y sí, me quedó ahí arriba y busqué el segundo palo porque parecía que era el lugar que menos gente podía ver, porque era todo un quilombo ahí en el palo.
0: Claro.
1: Pero sí, es lo que busqué y por suerte pudo entrar la pelota.
0: Bueno, salió bien. Y después tuviste la controversia del partido, ¿no? Que se te ocurrió ir a festejar haciendo la aleta de tiburón. Contanos un poquito de esa situación en particular.
1: Sí, sí, la verdad que fue algo, la verdad que me salió en el momento, no es algo que tenía planeado ni más que nada de eso. También quería, también ya que me das el momento de pedir disculpas a la gente si alguien se sintió ofendido en el momento, pero nada, no fue para ofender a nadie, fue un instinto del momento de yo. Está bien, soy hincha, hice toda mi carrera, toda mi infancia en el club y fue algo que me quedó marcado, pero nada, fue la bronca de sacarme del momento. Hacía mucho tiempo que no venía haciendo un gol y nada, fue algo que me salió del momento.
0: Claro, bueno, sí, no fue con intención, no fue programado, ni queriendo agredir a nadie, digamos, o que se sienta ofendido ninguno, algo que sale naturalmente en la emoción del momento, ¿no? Porque hay que ponerse también en el lugar tuyo, y no es frecuente que un lateral meta un gol, te toca en un partido tan importante, a veces la mente hace cosas que no pensaste demasiado, ¿no?
1: Sí, no, obvio, como vos decís, es algo que por ahí no, la mente no te lo dice. Tenía muchas cosas en mente para hacer también, tengo dos nenes que son mi motor y por ahí tenía que haber festejado para ellos, pero bueno, son cosas que no sé, salen del momento, no las piensa y por ahí después genera una controversia con la gente que no era en fin de buscar eso.
0: No, claro, pero bueno, tampoco hay que armar un lío bárbaro con estas situaciones del otro lado, ¿no? Creer que vos lo hiciste a propósito, que querés ofender a la gente, me parece que eso genera también un sentimiento muy, muy raro, porque también tenés derecho a festejar. Si lo hubieras querido hacer, tendrías el derecho también, no es ninguna ofensa, no fuiste a hacerlo a la tribuna de Alvarado, lo hiciste con tu gente ahí al lado, pero bueno, el fútbol se vive así como una verdadera locura y esperemos que se entienda lo que quisiste hacer, ¿no? Porque eso siempre después si hay loquitos dando vuelta que empiezan con las pavadas, ¿no?
1: Claro, sí, obvio. Más que nada era para dejar más claro eso y nada, sí, como decís.
0: Bueno, ¿cómo están para afrontar este tramo decisivo del campeonato sabiendo que se viene la instancia que todos quieren empezar a definir, ¿no? Quedar entre los primeros cuatro, hoy tiene una buena ventaja de 4 puntos, pero nada definido respecto, digo, de los primeros cuatro, y encima se les viene un partidito más o menos en Bahía Blanca con Olimpo, ¿no?
1: Sí, la verdad que el plantel está muy motivado, muy muy centrado en clasificar entre los primeros cuatro. Hicimos una muy buena primera etapa, estamos teniendo una cómoda segunda y tenemos un partido complicado el fin de semana en un estadio que nos costó en los años anteriores, pero bueno, como te digo y como se ve, somos un equipo que siempre cancha donde que vaya va a buscar los 3 puntos, juega a querer ganar siempre y es lo que vamos a buscar el fin de semana.
0: Sin duda. Bueno, si hay un momento para agarrarlo Olimpo es ahora, ¿no? Que después de la victoria de Alvarado acá en Mar del Plata contra los bahienses, bueno, empezaron las dudas y hoy les cuesta un poquito más lo que antes parecía un paso arrollador, ¿no? Lo que es psicológicamente también este torneo.
1: Sí, obvio. Creo que es un buen momento para jugar el partido. Creo que nosotros venimos bien también en eso.
0: Claro.
1: por suerte venimos convirtiendo y es un momento importante para nosotros también.
0: Sin dudas. Bueno, Tomás, ojalá sigan por este buen camino. Está bueno tener a dos de los equipos de Mar del Plata peleando bien, bien arriba, dando un buen espectáculo como fue ayer, además televisado a través de Fox, y esperemos que, bueno, terminen cumpliendo el objetivo y teniendo un gran año. Gracias por atendernos. Un abrazo.
1: Muchas gracias a vos.
0: Hasta luego. Abrazo. Bueno, Tomás Los Calzos, sí, el lateral de Kimberley, que viene jugando muy bien, que viene aportando lo suyo, que es el desborde, pero también la marca, y que le tocó convertir. Se le salió a cadena, hizo el gesto del tiburón, que él se hizo las divisiones inferiores allí en Aldo Civi, es hinchas, y bueno, también pido disculpas, como debe ser cuando entendés que lo que hiciste puede ofender a alguien sin siquiera planteártelo, ¿no? Porque fue algo natural, como decir. Decíamos. Se viene un fin de semana, qué lindo, está fin de semana tras fin de semana, plantea unos escenarios este torneo más que interesantes, y ahora, bueno, estos duelos Alvarado contra el necesitadísimo Círculo Deportivo Otamendi en el Minela otra vez, y paralelamente Kimberley visitando a Olimpo de Bahía Blanca. Lindo cruce también. Nos vamos a la pausa, 10:55 la hora en la ciudad de Mar del Plata.
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0: Bueno, estamos llegando a las 11 de la mañana a través de la 99.9. Venimos doblando con las puertas, ¿no? Como es frecuente en esta altura de la jornada. Pero bueno, quiero, antes de irnos a la siguiente pausa y tratar de acomodarnos un poquito, también comentarte lo que ayer definió formalmente la Liga Marplatense de Fútbol. Este torneo de apertura, Juan Montoya, que pone en juego la Copa Marcelo Alejandrov, tiene por disputar la última fecha de la fase regular, la 13ª. Hay 2 cupos que todavía no están resueltos respecto de la clasificación a los playoffs, y esos cupos se pueden definir, en realidad uno se puede definir antes. ¿Por qué? Porque el pasado fin de semana Racing y San José se están disputando el último cupo de la zona A o de la zona 1. ¿Qué pasó? Jugó San José, empató y quedó a 3 puntos de Racing, pero Racing no pudo jugar porque la cancha estaba imposible, ya estaba lloviendo desde la mañana intermitentemente, pero desde la mañana se suspendió, fue el único partido que se suspendió, Chapadmalal Racing. Por lo tanto, la Academia Marplatense tiene un partido menos. Están a 3 puntos de distancia. Si Racing pierde los 2 partidos, San José gana el suyo, bueno, podría arrebatarle esa plaza final que queda para la zona. Ahora, el partido se tiene que jugar, el de Chapadmalal Racing, antes de que se juegue la 13ª. Tenés que llegar con el fixture completo. Si en ese partido ya Racing empata con Chapadmalal, se vuelve inalcanzable para San José. Por lo tanto, la plaza sería para Racing. O sea que uno de los 2 cupos directamente se podría definir en ese partido adeudado. Lo cierto es que la fecha 13, como el sábado que viene es 20 de junio, se va a terminar jugando el 24, miércoles 24 de junio. También, y en ese contexto, todavía no fue confirmado el horario, pero es muy probable que sea 3 de la tarde, como se viene jugando habitualmente, 3 y media, en el mejor de los casos. Lo que pasa es que ya estamos cada vez más cerca del invierno y cada vez se juega más temprano. Cada vez más cerca del invierno, quiero decir, del día en el cual empieza el invierno, que generalmente se suele decir que es el día más corto del año, ¿no? Y en consecuencia, como no hay luz, está complicada la historia. En esta zona, después de este fin de semana, victorias de Círculo, de Cadetes y de Talleres les permitieron a los 3 clasificar a la próxima rueda. Estos resultados se dan porque Talleres tiene 16 puntos, Independiente tiene 16 puntos y Nación 13. ¿Pero qué pasa? ¿Por qué Talleres sí, Independiente no? Porque en el desempate entre Talleres y Nación, Talleres tiene la ventaja. Así que incluso perdiendo y Nación ganando, Talleres ya clasifica de todas maneras. No sucede lo mismo con Independiente, que necesita un punto más para tratar de meterse en la siguiente instancia, ¿no? Bueno, esa será la definición entre Independiente y Nación, el último cupo que hay en la zona 2, donde ya están clasificados Atlético Mar del Plata, San Isidro, Deportivo Norte, Banfield y, a partir del sábado pasado, Círculo Deportivo, Cadetes y Talleres. Y en la otra zona, Racing, que tiene un partido menos y adeudado con Chapadmalal, tiene 3 puntos de ventaja sobre San José. Ya están clasificados River, que ahora quedó como único puntero después de los empates de Alvarado y de Once Unidos. River tiene 26, Alvarado, Once Unidos y Quilmes, que ganó el fin de semana, tienen 24. Ojo, porque la posición final también cuenta mucho para los cruces de playoff. Argentinos del Sur perdió un lugar después del fin de semana, quedó en el 5º puesto con 22. Ojo con Kimberley, que se le acercó con 21, El Cañón con 19, y después definirán Racing o San José. La gran ventaja la tiene Racing. Si se le escapa esta clasificación de las manos a Racing, bueno, va a ser un problema seguramente para el cuerpo técnico racinguista, porque tiene todas las de ganar. Un punto necesita en 2 partidos para poder asegurarse la plaza en la siguiente instancia. Se va a jugar finalmente el 24 de junio, miércoles, a mitad de semana, seguramente 3 de la tarde, y para definir estos últimos detallecitos. Para otros equipos, los que quedan afuera, el cierre del semestre, ¿no? El resto juega para definir al primer campeón de la temporada y los otros se van a quedar haciendo pretemporada y pensando en el inicio del torneo clausura de la Liga Marplatense. Nos vamos a la pausa, 11:04, la hora en la ciudad, ya venimos.
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0: Bueno, 11.07 la hora en estos momentos en la ciudad de Mar del Plata. Continuamos a través de la 99.9. Estamos transitando una jornada muy especial. Hoy habla Lionel Scaloni. Hoy habla el técnico de la selección argentina antes del debut que tendrá, en este caso, la selección nacional frente a Argelia. Y muchos están haciendo la pregunta del millón, porque hoy es conferencia oficial. Hoy es conferencia FIFA y lo tiene que acompañar un jugador, como pasa en todas las conferencias, todas las selecciones, en la previa de su partido inaugural. ¿Qué pasó? Bueno, van a ver si respeta la cábala, digamos, porque en Qatar 2022, a la conferencia previa al estreno con Arabia Saudita, lo acompañó Lionel Messi. Estuvo en aquel momento. Y bueno, veremos si hoy se sienta el campeón del mundo, el capitán campeón del mundo, al equipo, a la conferencia representando al equipo, o si cambian, ¿no? Por ahí, como cábala, como ese partido se perdió, se cambia, ¿no? Definitivamente. Recordamos que no va a estar Nicolás Tagliafico para el partido de la selección argentina de mañana contra Argelia, que tiene una lesión en el sóleo de la pierna izquierda, justamente, la pierna hábil, y se perderá al menos el encuentro con Argelia. Después vemos qué pasa para el segundo partido contra Austria. Mantienen la esperanza de recuperarlo para ese segundo compromiso, pero bueno, todo, como siempre, las lesiones musculares depende literalmente de la evolución del jugador. ¿Hay algunas dudas al respecto? Bueno, las pruebas del entrenador han llevado a que, por un lado, el reemplazante de Tagliafico en la práctica en un momento sea Lisandro Martínez, jugando como lateral por la izquierda, teniendo a Cuti Romero y Otamendi como centrales, anda a pasar por ahí, y del otro lado Gonzalo Montiel, vos fíjate, ¿no? De estar casi afuera por una lesión a probablemente ser el lateral derecho titular, porque todavía, bueno, sienten que Molina ha perdido terreno en esa lucha. Incluso Cachete Montiel ha jugado algunos minutos en el último amistoso. Después hubo movimiento de piezas porque también salió Cuti Romero durante la práctica. Cuti está recuperando terreno porque estuvo un largo periodo de inactividad, por lo menos sin fútbol con la pelota, ¿no? Que es lo más importante. Y Lisandro Martínez pasó a ser marcador central. Y el que ingresó por la banda derecha, en este caso, es Facundo Medina, ¿no? Que también lo trajo por esa situación, por ser un potencial lateral, pero también un buen marcador central. De eso se trata. Dependerá de las decisiones que tome el entrenador, a ver si en la saga central, digamos, están Romero, Otamendi, Lisandro Martínez, o pone los tres, porque también durante un tramo de la práctica, algo que suele hacer durante los partidos, puso línea de tres, teniendo por afuera, digamos, wingers, ni siquiera son laterales, van a jugar como carrileros, pero sacando a Montiel del equipo, poniendo a Simeone, por ejemplo, y Nico González bien, bien abiertos para jugar como wingers, pero con responsabilidades defensivas a la hora del repliegue. Bueno, son alternativas. Nada de esto, por supuesto, está completamente definido, pero son las ideas que han trabajado. Parece que nadie le saca a Lautaro Martínez esta vez la titularidad. En realidad, al igual que el partido contra Arabia Saudita en el último campeonato del mundo, el titular fue Lautaro. Incluso tuvo varias ocasiones de gol que fueron, en este caso, anuladas por offside. Recuerdan que ese partido Arabia Saudita lo jugó con la línea defensiva casi en la mitad de la cancha, ¿no? Y cada pelota en profundidad los encontraba los delanteros argentinos en offside. Bueno, esa estrategia le funcionó y Lautaro empezó el Mundial como titular en Qatar. Después perdió terreno con la fantástica actuación que tuvo Julián Álvarez, ¿no? Hoy, tocado físicamente Julián Álvarez, bueno, Lautaro es una muy buena opción para ser el centro delantero del equipo argentino, y esas sociedades que se arman con Thiago Almada, con Enzo Fernández, con Alexis Mac Allister y Rodrigo De Paul, que serían el resto del equipo, ¿no? Los principales problemas están en la defensa, porque es ahí donde ha tenido muchas lesiones, muchos jugadores que no pudieron entrenarse al 100% en la previa del campeonato mundial, y eso lleva a las dudas desde afuera. No quiere decir que desde adentro la historia fuese similar, quizás lo tienen todo más que claro en el cuerpo técnico argentino. Bueno, para eso va a ser importante hoy 4:30, 5:00. Esto es una conferencia FIFA. El horario oficial es 5:00 p.m. Y bueno, se tendría que respetar en definitiva ese horario. Y después de la conferencia del entrenador de la selección argentina, va a haber una práctica de fútbol. Aproximadamente a las 19 más o menos, un entrenamiento oficial FIFA en el Compass Minerals. Ya lo abreviaron, ¿viste? El nombre del complejo es más largo, pero ya le dejaron Compass Mineral porque era ya como un montón mencionar todo. Bueno, ahí va a haber 15 minutos abiertos a los medios acreditados y a partir de ahí, bueno, el entrenamiento ya definitivo para la selección argentina en búsqueda del juego con Argelia, de esta apertura de campeonato con los nervios que esto supone. Hasta ahora, pocos han tenido un partido tranquilo de punta a punta. En algún momento del partido inaugural, algo te pone en jaque y tenés que saber sobrellevar esa situación y que no se te desvirtúe absolutamente todo en consecuencia, ¿no? Que a veces pasa también. Bueno, esto será un gran desafío seguramente para el equipo de Scaloni, sobre todo por la lamentablemente mala experiencia que tuvo la selección argentina en el debut mundialista de Qatar 2022. Claro, terminó todo perfecto, terminó todo bárbaro, pero está claro que para el entrenador va a tratar de que eso no suceda de nuevo, ¿no? En aquel momento fue un golpe importante que lo llevó a la selección argentina a sacar lo mejor de sí ante la adversidad. Bueno, tratemos de no ir con adversidad en este caso y empezar el Mundial tranquilo si se puede. No sé si un 7-1 como Alemania, que también la pasó mal cuando le empató Curazao, sino, bueno, tratando de que el partido sea un poco más tranquilo en líneas generales y sobre todo que Argentina pueda hacer su juego, su fútbol, que es lo que lo ha llevado a ser nada menos que campeón. Y me parece que estamos en el camino hacia esa tranquilidad que te da también el resultado obtenido, ¿no? De jugar a lo que ya sabes, a lo que mejor te sale, y que eso generalmente te da buenos dividendos, ¿no? Después hay un rival que a veces no te deja hacer todo lo que vos pretendes. Nos vamos a la pausa, 11:15. Después de la pausa vamos a analizar un poquito la jornada que pasó y la que viene en este campeonato del mundo, que hoy hay duelos atractivos también. Pausa y ya venimos.
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Bueno, 11:19 la hora en estos momentos en la ciudad de Mar del Plata. Bueno, una jornada la que tuvimos ayer a pleno gol, que esperemos que siga a pleno gol en el día de hoy con el campeonato del mundo. Bueno, ya lo que era la madrugada del domingo, las primeras horas del domingo, porque fue tardecito, Australia le ganó a Turquía 2-0 con el gol de Irankunda, que no es Irankunda, es Irankunda, y Metcalfe. Después los goles de Alemania, que bueno, ahí el bueno de Comenencia hizo un gol histórico para Curazao, era la locura en aquel momento. Era el empate 1-1 después de la excelente definición de Mecha en el primer gol, pero aparecieron Schlotterberg, dos de Havertz, Musiala, Brown y Undav para un histórico 7-1. La última vez que Alemania ganó 7-1 fue una semifinal contra Brasil y después salió campeón del mundo ganándole a Argentina, ¿no? Lamentablemente. Pero bueno, después Países Bajos y Japón, uno de los partidos más esperados del día, con un gol de Van Dijk, un rápido empate de Nakamura, el gol de Somerville, de Crescencio Somerville, y después el empate de Kamada sobre el final desató una locura en Japón. Hay videos de la gente festejando en Japón. Bueno, una locura con el Mundial y una locura con este empate inicial ante el rival más fuerte del grupo. Va a ser un grupo para alquilar balcones, literalmente. También la victoria agónica de Costa de Marfil con el gol de Diallo ante Ecuador, un Ecuador de BKS, que es un buen equipo, pero comete a veces algunos errores increíbles y bueno, lo podría haber pagado peor. En el mismo travesaño pegaron tres pelotas, dos de Ecuador y una de Costa de Marfil en el mismo travesaño. No metieron más goles porque no tuvieron eficacia, pero era un partido para muchos más goles también, como el de Suecia ante Túnez. Pobres los tunecinos. La gran historia de este partido fue Ayari, el jugador que abrió y cerró la cuenta con dos muy lindos golazos de media distancia. Ayari es de familia tunecina, de padres tunecinos. El primer gol no lo celebró en respeto a su familia y después ya el segundo sí lo celebró, fue un golazo. Pero lo cierto es que en su momento Túnez lo quiso nacionalizar, él dijo que no, que quería representar a Suecia, y bueno, en la apertura del mundial fue y le clavó dos goles. Isaac Gyökeres y Svanberg, que también una historia muy particular. Svanberg entró a los 84 minutos y 84 minutos metió el gol, un gol que tuvo que ir al VAR, una revisión bastante compleja, pero entró para un córner a favor. Estaba adelantado en la ejecución del córner, en el camino, al final el VAR resuelve que con la puntita del botín la toca Isaac y aparece en la primera pelota que toca. Entró para el córner, para el tiro libre. Y en el tiro libre, la primera, ni siquiera la acomodó, el primer toque fue definir al arco, y pocas veces pasa eso en un partido, mucho menos en un mundial. Svanberg anotó un gol ingresando desde el banco y en la primera pelota que tocó. Muy poco frecuente, habla muy mal también de cómo toma las marcas Túnez, ¿no? Está más que claro, pero bueno. Después de estos resultados, hay algunos datos a tener en cuenta, porque mucha discusión también en Alemania sobre la titularidad para Manuel Neuer, que no fue parte del periodo de preparación y de eliminatorias, y sí, bueno, lo convocaron para este Mundial. 40 años y 79 días se convirtió en el jugador alemán de mayor edad en participar en un torneo de selecciones, desbancando a Lothar Matthäus, que lo había hecho en la Eurocopa del 2000. Bueno, ahora es el jugador de mayor edad en haber jugado un partido oficial de selecciones para Alemania. Fue la primera vez, este es un dato interesante, que Países Bajos no alineó a ningún jugador de su liga local en el once inicial. Jugaban todos fuera del país. Habitualmente alguno hay que juega en el plano local. Bueno, hoy los tienen dispersados por todo el mundo. Y en el once inicial, la primera vez en un mundial que no tenía un jugador que juega en los Países Bajos. Efectivamente, una de las grandes figuras de Costa de Marfil se llama Jan Diomandé, que los volvió locos a todos ayer por la banda izquierda. Bueno, es el primer adolescente en debutar en Costa de Marfil en una Copa Mundial. Tiene 19 años y 212 días. Y la victoria de Suecia en Monterrey, en México, en Nuevo León, da una estadística muy particular de Suecia. Solo ha perdido uno de los últimos 13 partidos de fase de grupos en un Mundial. Voy a decir, muy buenos resultados para Suecia. Bueno, sí, después no le va tan bien en los cruces eliminatorios, pero en los últimos 13 partidos ganó 6, empató 6 y solo perdió un partido.
Es una buena performance, claro está, del equipo sueco, pero después no lo puede usufructuar en las llaves eliminatorias, ¿no? Pero en grupos le va muy bien, por cierto. Hoy tenemos el debut de uno de los candidatos, a mi entender, el equipo de Luis de la Fuente. Hablamos de España. A la 1:00 p.m. juega contra Cabo Verde. Esto puede ser otro 7-1, otro 10-0. No sabemos muy bien qué nos vamos a encontrar de la selección caboverdiana, pero España tiene que hacer su tarea y de la mejor manera posible. Esto se va a jugar en Atlanta, en los Estados Unidos, en el Mercedes-Benz Stadium, que es uno de los pocos estadios donde no se pudo tapar la marca del estadio, porque la FIFA les pidió a los estadios que llevan el nombre de alguna marca, y la mayoría los tiene en Estados Unidos, por supuesto, que tapen los logos de las marcas, porque si no están haciendo publicidad. Bueno, en ese sentido, el logo Mercedes tiene un logo gigantesco arriba del estadio y no lo podían tapar con nada, fue imposible. Es el único que no le permitieron, no pudieron hacer otra cosa, y bueno, dejarle el logo ahí de Mercedes. Incluso a Levi's, o Levi's, como le decimos acá, le hicieron tapar el logo, hicieron una jugada de marketing, esto para los libros de marketing, porque los tipos lo taparon con una especie de chapa, de lona, no sé qué es, con la forma del logo de Levi's. O sea, que quedó igual el logo, y después cambiaron en todas las redes sociales, en vez de poner Levi's, pusieron la forma de lo que va atrás de Levi's sin la marca. O sea, una jugada de marketing impresionante que te lleva a que también prestes atención a eso en definitiva. Y además de todo eso, eso va a ser a la 1:00 p.m. A las 4 por Teis Sports, si lo querés ver, Bélgica-Egipto, duelazo en Seattle, en el Lumenfield, con Abati, Ramón Abati, árbitro brasileño para este partido. Bélgica siempre es atractivo, Egipto de Mo Salah

0: No. Y a las 10 de la noche, el cierre de la jornada es para el fantástico Tim Payne, que tiene más seguidores que fútbol. Pero bueno, es lo que hay. Es el jugador que a través de la movida del influencer o del especialista en redes sociales argentino, bueno, le cambió la vida a este muchacho literalmente. Bueno, a las 10 de la noche Nueva Zelanda juega con Irán, también tratando de ver cómo se van configurando todos los grupos. Queda un montón todavía de equipos por debutar recién en la Copa del Mundo, porque esto es muy importante. Estamos hablando de que esto es el inicio, ¿sí? No podemos decir, por ejemplo, hoy en la zona de Brasil y Marruecos, que Escocia es el líder, y decir, oh, guarda con Escocia. No, pues esto va a cambiar. Esto es primer partido, primera fecha, o que Suecia en el grupo de Japón y Países Bajos es el líder y lo va a ganar tranquilo el grupo. No, no, no. Todavía tenemos un largo recorrido por delante. Nos faltan 6 grupos por debutar en este maratónico mundial que nos están haciendo vivir. Mañana Francia, mañana Argentina, mañana Noruega, que es muy interesante, y varios jugadores juegan muy bien y debutan contra Irak. Y el miércoles recién se va a cerrar la primera fecha. El miércoles tenemos Austria-Jordania, el otro partido del grupo de Argentina. Portugal, debuta Cristiano con sus 41 años contra el Congo. Inglaterra-Croacia, un partidazo. Gana Panamá y Uzbekistán contra Colombia, el último de los equipos sudamericanos, el último que va a jugar junto con Uzbekistán esta primera fecha, pero el último de los sudamericanos que va a estar en competencia. Pero antes de irnos a la pausa, uno de los puntos importantes de este torneo se dio el viernes a la noche con Estados Unidos goleando y castigando duramente a la Paraguay de Gustavo Alfaro. Yo les dije, toda esta emotividad que traían les podía ser a favor o en contra. Les fue recontra en contra, porque estaban atadísimos, perdidísimos en el partido. Estados Unidos juega bien, tampoco es una cosa de loco, pero juega bien. El tema es que no supo cómo resolver. Bueno, ¿quién saltó a la yugular de Gustavo Alfaro? José Luis Félix Chilaver, tipo que le gusta la controversia, que le encantaría ser técnico, imagino yo, alguna vez, de su selección, de la paraguaya, pero vio sangre y fue a atacar directamente. Esto decía en la televisión paraguaya José Luis Félix Chilaver.
1: No, primero que tenemos que aclarar de que a nuestra querida gente de Paraguay hay que decirle de que me parece que al pueblo paraguayo le gusta que se le engañe. ¿Por qué te digo esto? Porque nosotros clasificamos donde hay 10 países, clasificamos esto. El último era Bolivia, que perdió la clasificación y que en definitiva, viendo las declaraciones del presidente de la APF, Harrison, y el presidente del país, Peña, manifestándole si Alfaro lo podría poner como candidato a presidente del país, le votaría a todo el mundo. Yo creo que es una falta de respeto, es una aberración lo que han cometido, y a la vez te sumo la despedida de jugar contra Nicaragua. Era factible que Paraguay golee. Entonces se le engaña a la gente. Nosotros en la etapa nuestra en las selecciones, cuando clasificamos para el Mundial de Francia 98 y 2002, hemos enfrentado a Holanda en Holanda, a Rumania en Rumania, de Popescu, de George Hagi, después a Japón en Japón, en Tokio, después a Italia. Entonces, para saber dónde están los defectos nuestros. Y después en Francia 98 peleamos de igual a igual a cualquiera. Nosotros nos despedimos con Nicaragua. Entonces la gente cree que hacerle 5 goles a Nicaragua ya éramos campeón del mundo. Entonces el ejemplo patético que nos pasó es simple. Fuimos a enfrentarnos contra aviones de guerra y nosotros llevamos al Super Tucano de Paraguay. Entonces los chicos, y el ejemplo que te doy claramente, el chico Gómez llorando en la conferencia de prensa, te da que emocionalmente estaba mal. Él pensando que el Mundial es fácil y no es nada fácil. Por eso, mirándole a la cámara, yo me siento orgulloso de pertenecer a una generación de que tuvimos ese Francia 98-2002 de pelearle de igual a cualquiera. Estuvimos así de eliminarle a Francia, el anfitrión. Entonces yo veo que Paraguay hoy está muy limitado. Y como he visto también declaraciones de mi compañero Denis Caniza de Sarabia, en este caso la culpa es del técnico Alfaro. ¿Por qué? Uno empieza el partido, tiene que saber leer lo que está proponiendo el rival. Si Estados Unidos ya te empieza a atacar con pelotazos a espalda de los volantes de Paraguay, ya sea por derecha o por izquierda, era muy sencillo adelantar las líneas, el volante tenía que cerrar la subida y los defensores tenían que salir más. a Pulisic por el lado izquierdo.

0: por ejemplo, le dejaban recibir la pelota y nadie le presionaba. Entonces, obviamente falta comunicación, pero es un error del técnico. Y también decirle que a los jugadores le falta comunicación. Resumiendo, para mi forma de ver, hay una palabra clave, el miedo escénico. No es lo mismo jugar una eliminatoria en tu casa o ir a enfrentar a estos fenómenos que muchos dicen, uy, pero Estados Unidos es fácil. No, Estados Unidos hace mucho tiempo que viene progresando, cosa que nosotros en Paraguay involucionamos. Te digo por qué. Todos los técnicos que vinieron anterior a Alfaro jugaban y elegían el sistema que ellos querían implementar. Y nosotros hemos perdido nuestra identidad. Hoy con Alfaro viniendo, Alfaro lo único que hace bien, habla bien, porque el presidente Peña le regala el sable del mariscal López, entonces le quiere tocar la fibra íntima, pero hoy con la garra, con el sable, no se gana. Es trabajo, tenés que planificar bien el sistema táctico, y eso es lo que lo tiene que hacer él. Por eso el culpable en este caso es el técnico, no los jugadores. Yo apelo a la rebeldía de los jugadores, que sean agresivos contra Turquía. Hoy, bueno, por lo menos en este caso Australia nos dio una mano derrotándole a Turquía, que en definitiva eso le da vida a Paraguay, porque con el 1-0 también ganando, Paraguay se acomoda de nuevo. Jugadores de calidad tenemos, lo que sí que tienen que ser agresivos.
1: Bueno, la definición, el análisis de Chilavert, echándole toda la responsabilidad al entrenador y su falta de lectura de los partidos, ¿no? Todo habla muy lindo, como les decía yo el otro día, pero después hay que ver qué pasa en la cancha, y en la cancha no estuvo Paraguay el otro día. Le faltó precisión, le faltó marca, le faltó contundencia, le faltó juego en muchos tramos del mismo, no tenía la pelota, un mal primer tiempo decididamente Bobadilla, que no solo se mete el gol en contra, sino que no pudo agarrar a nadie en esa primera parte. Bueno, todo eso parte del análisis hoy en Paraguay, le van a caer duro y parejo al técnico argentino, está claro, pero bueno, después todavía le quedan dos partidos, puede todavía revertir la historia, le quedan los rivales quizás un poco más sencillo como Australia y Turquía, pero bueno, los partidos hay que jugarlos, ¿no? Paraguay es una de las decepciones con ese 4-1 que sufrió. Ayer Ecuador le tocó perder, Brasil empató, ojo que a los sudamericanos no nos está yendo demasiado bien, ojalá Argentina rompa con todo eso. Uruguay hoy tiene también su gran oportunidad y después le quedará el turno a Colombia en el cierre de las jornadas, ¿no? Pero bueno, ya ahora derrota de Paraguay, empate de Brasil, un partido interesantísimo, y la derrota ayer de Ecuador. De a poco los sudamericanos van debutando y por ahora no hay victorias. Esperemos que se dé para la Argentina en el día de mañana. Nos vamos a la pausa, 11:34, ya venimos.
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0: ahora en estos momentos en nuestra ciudad, mientras esperamos que lleguen las primeras fichas para el básquet de Mar del Plata, ver por dónde va la cuestión para Peñarol, para Quilmes y para Unión también, porque tampoco debemos dejar de lado al conjunto celeste de la calle 9 de Julio, porque ahí tenemos, por supuesto, otro plantel que buscará seguir incrementando el nivel de competencia, como lo ha hecho en las últimas temporadas. Bueno, en ese sentido, hay marplatenses que son protagonistas del mercado. El más rutilante de este último fin de semana ha sido Tomás Monacci, el marplatense de gran temporada en Instituto de Córdoba. Se transformó en nuevo jugador de Boca, al campeón de América, y también va a vestir la camiseta del club del que es hincha, una situación similar a la que le pasa en el futsal a Diego Fernández, que siempre hablamos con él, que es hincha de Boca, juega en Boca y todo sucede de una manera muy distinta. Bueno, en el caso de Tomás Monacci también parece que va a cumplir un sueño al jugar con la camiseta del equipo del cual es hincha habitualmente, el jugador formado en Peñarol, que también llegó un momento en el cual necesitaba nuevos desafíos, se fue a Instituto previo paso por Ameguino de Villa María, y ahí, bueno, pudo empezar a desplegar un poco de lo que tiene como potencial y que hemos visto un poco más estable a lo largo de la presente temporada, que fue un jugador versátil, un jugador con compromiso, con defensa, con energía, y que además aportaba casi todos los partidos muy bien en todos los rubros, brindaba asistencias, rebotes, puntos, se hacía cargo de los momentos calientes. Bueno, eso es lo que contrata Boca, después de haberlo visto así durante la última temporada en Instituto, dice, a este tráemelo, ¿no?, que me va a servir. Bueno, un muy, muy buen paso para Monacci en su carrera deportiva, y esperemos uno de los grandes protagonistas también de esta temporada. Otro de los marplatenses, no con tanto relumbrón claramente, porque todavía no ha tenido la posibilidad también de sumar minutos fuertes, pero está ahí en el plantel y me parece que también puede ser una pieza importante a futuro, es Felipe Barrio Nuevo, el marplatense que estuvo jugando en Unión hasta que le apareció la chance de irse a Independiente de Oliva. Bueno, Independiente Deportivo Social Club, como se llama completo Independiente de Oliva, anunció la extensión de vínculo del base marplatense, tercera temporada para él en Independiente de Oliva. Desde que llegó al club estuvo en 82 partidos anotando 342 puntos. Bueno, es una buena noticia para él, un Independiente de Oliva que está armado prácticamente, porque anunció la continuidad de Martín González, decimoprimera temporada dirigiendo Independiente de Oliva, una locura, 5 de ellas en Liga Federal, una campaña en Liga Argentina y 4 en Liga Nacional, una locura. Y bueno, también afirmó la continuidad de Agustín Cáfaro, pieza clave, el pivot, Agustín Pautazo y Nicolás Marcucci, dos históricos del club que también van a seguir, el propio Felipe Barrio Nuevo, y también aseguraron sus continuidades Patricio Tavares, Rolando Vallejos, Fortunato Rolfi de buena temporada y Enzo Filippetti. Bueno, ya la base del plantel la tiene. El que nos sigue es el base, Francisco Conradi, que fue elegido el mejor en su puesto esta temporada en la Liga Nacional y debe regresar a Quimsa, que es el dueño de su pase. Y bueno, también ha quedado fuera de la consideración Martín Fernández por decisión del club, porque Marcucci, que es hombre de la casa, ocupa ficha mayor este año, entonces necesitaba una ficha mayor menos, y bueno, Martín Fernández fue el que pagó los platos rotos. Para el puesto de ala pivot, que deja vacante Valentín Dubancet, ya acordó la llegada del ucraniano Andriy Gristak, que viene de jugar en Jujuy Básquet en la Liga Argentina, un jugador ucraniano, debe ser histórico esto para la Liga Nacional, ya estaba en Liga Argentina, pero no sé si hay antecedentes de ucranianos para la Liga Nacional. Bueno, ya armadito ha quedado Independiente de Oliva. También en estas últimas horas, Instituto anunció la continuidad de Sebastián González al frente del equipo para la próxima temporada. Bueno, la gloria tiene que jugar Basketball Champions League Américas, así que ya saben que el 10 de diciembre el que va a estar al frente del equipo va a ser él. Desde su llegada dirigió 31 encuentros de Liga Nacional, y llegando hasta los cuartos de final, donde protagonizó la serie con Quimsa, que llegó a quinto partido. Fue muy intenso, pero ante uno de los mejores planteles. Bueno, veremos qué sucede con el armado ahora del plantel. Ya sabemos, por ejemplo, que Tomás Bonacci no lo va a tener, ¿no? Eso está claro. Respecto de la final de la Liga Nacional, que se está desarrollando todavía, Quimsa ganó un partido durísimo en el Socio Fundadores, tenía toda la fiesta armada, Gimnasia de Comodoro. Si ganaba ese partido, 4-0 barría y era histórico, pero apareció Quimsa, ganó 77-74, tuvo dos tiros de tres puntos para empatar el partido y no quiso entrar. ¿Viste cómo es esto a veces? Y ahora, el próximo miércoles, se va a jugar el quinto punto de esta serie, volviendo otra vez al Estadio Ciudad, allí en Santiago del Estero. Quimsa, Gimnasia de Comodoro, sigue entre la espada y la pared el equipo de Lucas Victoriano. No le queda otra que ganar si quiere ser campeón. Ahora, un buen partido o una mala noche de Quimsa, bien aprovechada por Gimnasia de Comodoro, que tiene talento para ganar, bueno, puede terminar definiendo la liga. Vale recordar el dato, la serie estaba 3-0, ganó el sábado Quimsa para ponerse 3-1. Ningún equipo en la historia de las finales de la Liga Nacional volvió de un 3-0. Jamás, nunca se pudo ganar. Incluso una remontada importante la tuvo Peñarol, que llegó a un séptimo juego, pero terminó perdiéndolo ese séptimo juego en aquel momento. Pero la historia manda. Y es muy difícil lo que tiene por delante el conjunto santiagueño. Está claro que los datos estadísticos y los datos históricos están hechos para romperse, literalmente, ¿no? Así que veremos qué termina sucediendo. En materia de básquet, también te quiero agregar que ayer tuvimos actividad de la Liga Provincial Femenina con doble presentación de los equipos de Mar del Plata, Peñarol y Quilmes. Peñarol jugó acá, en el Domingo Robles. Fue victoria contra Platense de La Plata. Siempre aclaro, porque uno cree, si yo le digo victoria contra Platense, piensan que es el calamar de Vicente López. No. Este es otro club que es Platense y se llama así porque está en La Plata, claro está. 73-34, una paliza del conjunto de Mariano Pinto. Tamara del Olio, figura, 19 puntos, 10 rebotes, pero ayer la que se destapó fue Celeste Celent, 18 puntos, 24 rebotes. Una locura, tomó rebotes de todos lados, ahí en la pintura le hizo un desastre y por eso Platense no tuvo mucho que hacer. Su goleadora fue Lugones, que tuvo 8 puntos. No más que eso, metió 34 en todo el partido, ¿no? Y tanto Celent como Del Olio fueron las grandes figuras. El resto de las chicas, excepto Valeria de Cabo, que terminó con 8, Weiske, Camila, que terminó con 7, o Barbarino, ingresando desde el banco con 6 puntos, no hubo más en doble dígito, ¿no? Esta victoria le permite volver a sentirse ganador. Venía de una derrota en Bahía Blanca con 9 de julio y quedar con un récord 7-2 en 9 partidos disputados, 7-2 el récord, y Peñarol después se enteraría un poquito más tarde que queda segundo en Soledad, porque estaba en ese lugar igualado con 9 de julio de Bahía Blanca, y el conjunto bahiense recibía a Quilmes. Venía de ganarle a Peñarol en su casa, como local, 9 de julio, y ahora recibía a Quilmes. Dijeron, hacemos el 2-1 y nos metemos en la lucha de arriba, pero no fue así, porque el equipo cervecero, cada vez más sólido, se impuso 65-42, primer tiempo parejo. En el segundo terminó marcando todas las diferencias el plantel dirigido por Dayana Di Benedetto, con Micaela Sol Sancisi, la repetida y reiterada figura del equipo, la mejor jugadora del equipo, 19 puntos, 6 rebotes, 8 asistencias para la base del equipo cervecero. También se destacó, y mucho, ayer Maite Merino Parra, que anotó 15 puntos, 8 rebotes y 5 asistencias. Después, bueno, 8 de López Armaretti, 7 de Ariana Lorenzo, 5 de Juana Barrio Nuevo y 5 de Mora García Duffy, entre las más destacadas, ¿no? Una buena victoria para Quilmes, octava de manera consecutiva, no perdió más desde aquel debut con derrota como local frente a Peñarol. En el clásico ganó todo, incluido el otro clásico, y ahora está puntero Quilmes en el grupo con un récord 8-1, ¿no? Ahora, bueno, tienen que seguir por este ritmo. Peñarol tiene que visitar a Hogar Berizo de La Plata en condición de visitante. Ahí, bueno, vuelve a jugar con uno de los equipos flojitos que tiene esta zona, también debemos remarcarlo. Y en el caso puntual del equipo cervecero de Quilmes, tiene que jugar como local el domingo que viene contra Estudiantes de Olavarría. Digo ahora el domingo que viene, pero esto puede sufrir alteraciones, ¿no? Después, cuando nos vamos acercando al fin de semana, puede ser que en el camino aparezca algún cambio al respecto, ¿no? Pero bueno, en ese sentido, Quilmes y Peñarol, nuevas victorias en esta Liga Provincial Femenina. Quilmes viene muy, muy firme, ¿no? Y ha logrado eso que buscaba, que era el protagonismo pleno. Nos vamos a la pausa, la última, 11:48 la hora en la ciudad de Mar del Plata. Ya venimos.
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0: Bueno, fue un fin de semana de definiciones para la línea B del hockey femenino de Mar del Plata, porque había que definir todos los clasificados a las diferentes zonas, claro. El campeonato es un poco complicado. Yo sé que entenderlo es muy complejo. Sobre todo para aquellos que no están metidos en el hockey femenino de Mar del Plata, decís, ¿de qué me estás hablando? Pero bueno, trataré de hacerlo sencillo. Hay una primera fase donde juegan 12 equipos por un lado, que es la línea A, y del otro lado la línea B, que en total son 15 equipos. Cuando termina la primera rueda, que es lo que finalizó para la línea B este fin de semana, entre los 12 mejores que hay en el campeonato, los 8 que quedan arriba juegan lo que se va a denominar a partir de ahora nivel 1. Torneo oficial nivel 1. Es un torneo nivelación, se llama esto. Cosa rara que inventan todos los años. Los últimos 4 de la máxima categoría juegan con los primeros 4 de la segunda categoría. Esos 8 juegan lo que se llama nivel 2. Y al finalizar esta fase, los 4 que quedan primeros o ascienden o mantienen. Dependiendo, si sos un equipo de la A, mantenés. Si sos de la B y terminaste entre los mejores 4, ascendiste, que es lo que logró Náutico el año pasado. Y los 11 que quedan de la línea B juegan a partir de ahora lo que se llama nivel 3. ¿Cómo queda la historia? Bueno, nivel 1 la van a jugar Mar del Plata Club, Trinity, IAE, Hydra, Sporting, Once Unidos, Banco Provincia y Universitario. Los 8 que terminaron en las mejores colocaciones. El nivel 2 lo van a jugar CUTS, Unión del Sur, Del Valle de Necochea, Biwa, Náutico Mar del Plata, Polideportivo Villa Gesell, Campo de Pato de Balcarce, Talleres y Mar del Plata Club B. Estos últimos 4, Poli Villa Gesell, Campo de Pato, Talleres y Mar del Plata B, son los 4 que vienen de abajo, tratando de ascender. Uno de estos 4 puede ascender o no, dependiendo de los resultados. Y después el resto juega simplemente el resto del campeonato para tratar de terminar lo más arriba posible, que son CUTS B, Hydra B, Comercial, River, Sporting B, Set de Pinamar, MDQ 06 Hockey Club, Banco Provincia B, Libertad, Pueyrredón y el debutante San Isidro, ¿sí?, que por primera vez está jugando en el hockey local. El 20 de junio, el sábado que viene, empieza la fase de nivelación que define las categorías para la temporada 2027. Define todo esto de los ascensos y demás. En el nivel 1, los 8 equipos juegan todos contra todos a dos ruedas, 14 partidos, y todos mantienen la plaza, digamos, para la A. Lo que juegan es por el campeonato. En el nivel 2, mismo formato, 4 y 4, como decíamos, de cada línea, y juegan entre sí, 14 partidos. Los 4 que terminan arriba ascienden o permanecen, en definitiva, y el resto, bueno, o descienden o permanecen también. Todos van a quedar del quinto al octavo, juegan en línea B, de primero a cuarto juegan en línea A, juegan en la principal categoría. Y el nivel 3, que reúne a 11 equipos, arrastran únicamente los puntos obtenidos entre sí durante la primera fase y después, como son un montón más, disputan otra rueda de 11 fechas. O sea, acá acumulás, o arrastrás en realidad, lo acumulado contra los rivales de turno en esta ocasión. Bueno, todos los participantes el año que viene siguen en la línea B, siguen en la zona de ascenso, pero con diferentes matices. La segunda parte del año, que empieza el 20 de junio, se extienden hasta el 17 de octubre, que empiezan los playoffs, y se espera entre el 20 y el 22 de noviembre estar cerrando la temporada y coronar los campeones, ¿no? Todo esto en primera división, porque después cada divisional aparte, intermedia, quinta, sexta y séptima, es un mundo aparte, y cada una tiene su dinámica. Bueno, es medio un lío explicarlo, medio un chino, pero el nivel básico de la explicación es ese. Ahora empieza un torneo que se llama nivel 1, nivel 2, nivel 3. Antes se llamaba Top 8A, Top 8AB y el Top B, que quedaba con el resto de los equipos. Bueno, ahora le cambiaron el nombre, se llama nivel 1, nivel 2, nivel 3, pero el objetivo sigue siendo el mismo. Hay 8 que luchan por el campeonato, hay 8 que luchan por el ascenso, de eso se trata, y el resto juega para terminar de ubicarse en el ranking final, porque eso después te permite acceder a los campeonatos regionales, a qué tipo, a qué nivel de campeonato regional podés acceder en la siguiente temporada. Esto también es un dato significativamente importante. Bueno, qué sé yo, así está la cosa, así se definió absolutamente todo. Ah, mirá vos qué noticia, Peñarol sabe por lo menos que no va a tener a uno de sus bases para la próxima temporada. El equipo de Leonardo Martín Gutiérrez, que ya fue anunciado como entrenador, ha sumado oficialmente a Facundo Vázquez, ¿sí? Al ex Peñarol de Mar del Plata, se va de Mar del Plata y bueno, Atenas se queda con el base de Peñarol en esta última temporada, ¿sí? Este es un dato a tener en cuenta. Bueno, hoy hablamos más temprano con Tomás Los Calzo, autor de uno de los goles, hizo la seña del tiburón, pidió disculpas aquí al respecto en la 99.9. También escuchamos los testimonios de Laureano Tello, de Santiago Gutiérrez, de Tomás Fernández, después del empate de ayer de Alvarado y Kimberley, de Kimberley y Alvarado. Bueno, este 18 en 3 días es la asamblea en Alvarado. Hay que ver cómo sigue la cosa a partir de ahí, ¿eh? yo no estoy tan seguro de que sea fácil la salida. Todo eso lo podés escuchar en nuestro canal de YouTube, ¿sí? Lo podés meter en Marca Deportiva, en YouTube, en la aplicación o en el sitio web, y te suscribís y ahí podés acceder a todos los testimonios. Y si no, podés seguir la información a través de marcadeportiva.com, de nuestro sitio web, camino a los 20 años siguiendo al deporte de la ciudad de Mar del Plata. Nos vamos, 11:58, que termine bien la jornada, a pesar del frío, y nos reencontramos mañana a las 10. Adiós.
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6: En 99.9 es la hora 12 en punto. La temperatura en la ciudad de Mar del Plata, 12 grados, 8 décimas. La sensación térmica, 12 grados, 1 décima. La humedad, 72%.
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0: 99.9 es la hora 12:36 minutos. La temperatura en la ciudad de Mar del Plata, 10 grados, 5 décimas. La sensación térmica, 9 grados, 5 décimas. La humedad, 70%.
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1: Mabel Cámara, Mabel es directora de la secundaria 54, ella ha presentado un proyecto de fortalecimiento institucional y seguridad escolar.
2: Pensando en todo lo que sucede, estos casos que trascienden son por ahí los más fuertes o los que llegan a los medios, pero usted bien sabe que constantemente vivimos este tipo de situaciones, ya lo hemos hablado antes. Con respecto a lo del Leiste, no conozco directamente el caso, pero me imagino que lo que originó todo lo que sucedió no es diferente a lo que vivimos el resto de las escuelas a diario. No me refiero a situaciones que, a pesar de realizar las intervenciones de contención, de acompañamiento dentro de la normativa vigente, no se logra revertir ciertas situaciones. No es que no se interviene. Se interviene, se hace todo lo que hay que hacer, pero ante la falta de herramientas o el impedimento que tenemos para actuar, terminan escalando hasta lugares que no deberían. Y la verdad que en este caso en particular se suma algo que a mí me genera una sensación de mayor desamparo y desasosiego, porque a la indefensión que venía desde los sistemas internos del sistema educativo se suma esto, es que se siente un precedente que continúa haciéndonos de autoridad y desautorizando toda medida que podamos tomar para resguardo y protección de los integrantes de la comunidad cuando nos enfrentamos a este tipo de casos extremos, ¿no? Porque no estamos hablando de que un día un chico hizo algo que no nos gustó y lo queremos sacar de la escuela, porque la realidad es que esto no ocurre. Lo que nosotros estamos haciendo es trabajar incansablemente por intervenir desde todas las formas para resolver los conflictos de forma pacífica, pero como hablábamos la vez anterior, no siempre del otro lado hay alguien que está dispuesto a escuchar o dispuesto a revertir la situación, ¿no? Y la verdad es que el clima en general en las escuelas hoy es un clima muy tenso.

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2: En 99.9 es la hora 13:05. La temperatura en la ciudad de Mar del Plata, 14 grados, 5 décimas. La sensación térmica, 13 grados, 7 décimas. La humedad, 67%.

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1: Roxana Levinson, ella es periodista responsable del canal Israel a Diario.
2: Lo poco que se sabe sobre el acuerdo, porque creo que hay más versiones que protagonistas, al menos por el momento, lo que se sabe indica que no hay buenas noticias para Israel, empezando por el hecho de que Irán logró establecer la ecuación. El Líbano equivale a Irán, Beirut equivale a Teherán, y desde Irán están diciendo que el acuerdo incluye una cláusula que dice que se terminan los enfrentamientos en todos los frentes. Eso implica que Israel no puede seguir enfrentando a Hezbollah, no puede atacar no solamente en Beirut, sino en el sur del Líbano y demás, mientras Irán, Hezbollah, los hutíes, Hamas, todos ganan tiempo para recuperarse y rearmarse. Y eso es preocupante para Israel.

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3: En 99.9 es la hora 13:35. La temperatura en la ciudad de Mar del Plata, 12 grados, 2 décimas. La sensación térmica, 11 grados, 1 décima. La humedad, 63%.
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1: Gabriel Roldán. ¿Quién es el doctor Roldán? Es abogado defensor de Elizabeth Cutaia, una de las involucradas en el caso Loan.
2: Acá estamos ante una acusación donde a Cutaia, del día 1 de la investigación, se le ha hecho una prohibición de poder hablar de la causa, por eso ella nunca en los medios ni nada pudo hablar. Mientras tanto, los medios y todos se ocuparon de ya sembrar una culpabilidad que se sembró desde antes del juicio, que le llamamos un juicio, con una historia que fue solo escuchada por una de las partes. Bueno, la idea mañana, a partir de mañana, que tenga la oportunidad de hablar, bueno, Cutaia va a hacer su derecho a declarar y va a contar bien cómo fueron las cosas y van a empezar a acomodarse la verdad y también la gente sepa escuchar la verdad, porque hoy yo creo que la justicia de Corrientes lo que hace es, ante la dificultad o el fracaso de encontrar el verdadero culpable, un niño sigue desaparecido y hasta el día de hoy, que no se sabe nada de la tarea principal, intenta también culparse un encubrimiento. ¿Encubrimiento de qué, no? Que eso lo vamos a dejar en claro. Y la igual fue la actitud de la doctora Cutaia, que en su momento vinieron acá a colaborar en la causa del día 1, así como fue recibido por el intendente, por la justicia misma, y de repente, bueno, ante el cambio de la no búsqueda de un culpable, decidieron apuntar por este lado, más allá de ciertas cuestiones que puedan decir que no fueron del todo prolijas o lo que sea, pero que no tiene nada que ver con un delito. Entonces vamos a dejar en claro, la idea va a ser esa, ¿no? A partir de la declaración de Elizabeth, vamos a aportar otras pruebas, otros testigos, y sabemos que no hubo ni encubrimiento, no hubo ni malversación a administración pública, ni intento, y menos aún la locura que intentan imputar de la sustracción de menores, ¿no? Es una violación legítima, cuestiones que no se... A ella se la culpa una cuestión de tener un hotel con una menor de edad, pero estuvieron con su madre, con consentimiento, y fue todo para el bien, y fue público, avisado el juez de familia de turno. Así, bueno, vamos a estos días, estas jornadas, la idea es empezar a mostrar un poco la verdad y que también se empiece a escuchar.

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2: 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En 99.9 es la hora, 14, 5 minutos. La temperatura en la ciudad de Mar del Plata, 12 grados. 8 décimas. La sensación térmica, 11 grados, 6 décimas. La humedad, 59%.
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1: Mabel Cámara, Mabel es directora de la secundaria 54, ella ha presentado un proyecto de fortalecimiento institucional y seguridad escolar.
2: Pensando en todo lo que sucede, estos casos que trascienden son por ahí los más fuertes o los que llegan a los medios, pero usted bien sabe que constantemente vivimos este tipo de situaciones, ya lo hemos hablado antes. Con respecto a lo del Einstein, no conozco directamente el caso, pero me imagino que lo que originó todo lo que sucedió no es diferente a lo que vivimos el resto de las escuelas a diario. No me refiero a situaciones que, a pesar de realizar las intervenciones de contención, de acompañamiento dentro de la normativa vigente, no se logra revertir ciertas situaciones. No es que no se interviene. Se interviene, se hace todo lo que hay que hacer, pero ante la falta de herramientas o el impedimento que tenemos para actuar, terminan escalando hasta lugares que no deberían. Y la verdad que en este caso en particular se suma algo que a mí me genera una sensación de mayor desamparo y desasosiego, porque a la indefensión que venía desde los sistemas internos del sistema educativo se suma esto, es que se sienta un precedente que continúa haciéndonos de autoridad y desautorizando toda medida que podamos tomar para resguardo y protección de los integrantes de la comunidad cuando nos enfrentamos a este tipo de casos extremos, ¿no? Porque no estamos hablando de que un día un chico hizo algo que no nos gustó y lo queremos sacar de la escuela, porque la realidad es que esto no ocurre. Lo que nosotros estamos haciendo es trabajar incansablemente por intervenir desde todas las formas para resolver los conflictos de forma pacífica, pero como hablábamos la vez anterior, no siempre del otro lado hay alguien que está dispuesto a escuchar o dispuesto a revertir la situación, ¿no? Y la verdad es que el clima en general en las escuelas hoy es un clima muy tenso.

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2: En 99.9 es la hora 14:34. La temperatura en la ciudad de Mar del Plata, 13 grados, 9 décimas. La sensación térmica, 12 grados, 8 décimas. La humedad, 58%.
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1: Roxana Levinson, ella es periodista responsable del canal Israel a Diario.
2: Lo poco que se sabe sobre el acuerdo, porque creo que hay más versiones que protagonistas, al menos por el momento, lo que se sabe indica que no hay buenas noticias para Israel, empezando por el hecho de que Irán logró establecer la ecuación. El Líbano equivale a Irán, Beirut equivale a Teherán, y desde Irán están diciendo que el acuerdo incluye una cláusula que dice que se terminan los enfrentamientos en todos los frentes. Eso implica que Israel no puede seguir enfrentando a Hezbollah, no puede atacar no solamente en Beirut, sino en el sur del Líbano y demás, mientras Irán, Hezbollah, los hutíes, Hamas, todos ganan tiempo para recuperarse y rearmarse. Y eso es preocupante para Israel.

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3: En 99.9 es la hora 15. 2 minutos. La temperatura en la ciudad de Mar del Plata, 13 grados, 3 décimas. La sensación térmica, 12 grados, 3 décimas. La humedad, 63%.

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1: Gabriel Roldán. ¿Quién es el doctor Roldán? Es abogado defensor de Elizabeth Cutaia, una de las involucradas en el caso Loan.
2: Acá estamos ante una acusación donde a Cutaia, del día 1 de la investigación, se le ha hecho una prohibición de poder hablar de la causa, por eso ella nunca en los medios ni nada pudo hablar. Mientras tanto, los medios y todos se ocuparon de ya sembrar una culpabilidad que se sembró desde antes del juicio, que le llamamos un juicio, con una historia que fue solo escuchada por una de las partes. Bueno, la idea mañana, a partir de mañana, que tenga la oportunidad de hablar, bueno, Cutaia va a hacer su derecho a declarar y va a contar bien cómo fueron las cosas y van a empezar a acomodarse la verdad y también la gente sepa escuchar la verdad. Porque

Hoy yo creo que la justicia de Corrientes lo que hace es, ante la dificultad o el fracaso de encontrar el verdadero culpable, un niño sigue desaparecido y hasta el día de hoy, que no sabe nada de la tarea principal, intenta también culparse un encubrimiento. ¿Encubrimiento de qué, no? Que eso lo vamos a dejar en claro. Y la igual fue la actitud de la doctora Cutaya, que en su momento vinieron acá a colaborar en la causa del día 1, así como fue recibido por el intendente, por la justicia misma, y de repente, bueno, ante el cambio de la no búsqueda de un culpable, decidieron apuntar por este lado, más allá de ciertas cuestiones que puedan decir que no fueron del todo prolijas o lo que sea, pero que no tienen que ver con un delito. Entonces vamos a dejar en claro, la idea va a ser esa, ¿no? A partir de la declaración de Elizabeth, vamos a aportar otras pruebas, otros testigos, y sabemos que no hubo ni encubrimiento, no hubo ni malversación a la administración pública, ni intento, y menos aún la locura que intentan imputar de la sustracción de menores, ¿no? Es una privación legítima, cuestiones que no se... A ella se la culpa una cuestión que tiene un hotel con una menor de edad, pero estuvieron con su madre, con, digamos, con consentimiento, y fue todo para el bien, y fue público avisado del juez de familia de turno. Así, bueno, vamos a estos días, estas jornadas, la idea es empezar a mostrar un poco la verdad y que también se empiece a escuchar.

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3: En 99.9 es la hora 15:37. La temperatura en la ciudad de Mar del Plata, 13 grados, 3 décimas. La sensación térmica, 12 grados, 4 décimas. La humedad, 65%.
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3: En 99.9 es la hora 16. Un minuto. La temperatura en la ciudad de Mar del Plata:
4: 13 grados, 9 décimas.
3: La sensación térmica:
4: 13 grados.
3: La humedad: 66%.
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3: En 99.9 es la hora 16:31. La temperatura en la ciudad de Mar del Plata, 14 grados, 4 décimas. La sensación térmica, 13 grados, 6 décimas. La humedad, 66%.
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3: En 99.9 es la hora 17. 3 minutos. La temperatura en la ciudad de Mar del Plata. 14 grados, 4 décimas. La sensación térmica, 13 grados, 6 décimas. La humedad, 66%.

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3: En 99.9 es la hora 17:34. La temperatura en la ciudad de Mar del Plata,
4: 9 grados, 9 décimas.
3: La sensación térmica,
4: 7 grados, 1 décima.
3: La humedad, 76%.
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2: En 99.9 es la hora. 18. 2 minutos. La temperatura en la ciudad de Mar del Plata, 12 grados, 8 décimas. La sensación térmica, 12 grados. La humedad, 71%.
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1: En 99.9 es la hora 18:31. La temperatura en la ciudad de Mar del Plata, 12 grados, 8 décimas. La sensación térmica, 12 grados. La humedad, 71%.
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2: En 99.9 es la hora. 19. 2 minutos. La temperatura en la ciudad de Mar del Plata.
3: 12 grados, 3 décimas.
2: La sensación térmica.
3: 11 grados, 6 décimas.
2: La humedad, 80%.

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4: En 99.9 es la hora. 19:34. La temperatura en la ciudad de Mar del Plata, 10 grados, 6 décimas. La sensación térmica, 9 grados, 7 décimas. La humedad, 76%.
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0: En 99.9 es la hora 24 minutos. La temperatura en la ciudad de Mar del Plata, 10 grados, 6 décimas. La sensación térmica, la humedad, 77%.
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0: La sensación térmica, 9 grados, una décima. La humedad, 77%.
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